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2: ¿Qué tal? ¿Cómo están? Les saluda Carlos Maturana. Les doy la bienvenida a esta nueva edición de noticias donde sabremos de las diversas campañas de fiestas patrias para evitar accidentes viales asociados al consumo de alcohol. Sabremos de las labores asociadas al incendio en Nevados de Chillán. 150 pasajeros tuvieron que ser evacuados. Hablaremos de lo operativo que logró desarticular un centro de pelea de gallos en Arauco. Hubo 54 detenidos y más de 80 aves rescatadas.
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2: Aprocor lanzó la campaña Prevenir o Lamentar luego de que un informe revelara que un 64% admite que no le da miedo viajar con un conductor que ha bebido. En paralelo, el Ejecutivo también lanzó una campaña al respecto. De esto nos da cuenta Ornella Mellado en el siguiente informe.
3: De cara a las celebraciones de fiestas patrias, la Asociación de Productores de Alcohol presentó los resultados de su estudio sobre hábitos de consumo y conducción. En paralelo, el gobierno presentó una campaña preventiva orientada a concientizar a los automovilistas. Según el informe, existe un aumento de un 15% en la proporción de personas que reconoce temerle más a una detención por parte de carabineros que a protagonizar un accidente mortal o quitarle la vida a un tercero tras conducir luego de haber consumido alcohol. Por otro lado, un 60% de los encuestados excusa la falta afirmando que cuenta con experiencia y nunca le ha pasado nada, mientras que un 44% le resta gravedad argumentando distancias cortas. Frente a este escenario, el presidente de Aprocor, Juan Pablo Solís de Obando, enfatizó que la campaña apunta a cambiar de raíz esta percepción.
4: Y contarle que Aprocor es quinto año que hace este estudio para tratar de entender un poco qué piensa el chileno en relación al consumo de bebidas con alcohol en fiestas patrias. Y la verdad que este año nos dejó un poco más preocupados. ¿Por qué? Porque a la pregunta, ¿a qué teme usted más en relación que lo pillen manejando, habiendo consumido bebidas con alcohol? Era que carabineros lo deteniera, lo detuviera y lo incluso lo podía meter preso. Mucho más, eso era un 70%, 7 de cada 10 piensa eso. Y solamente un 21% pensó que era más grave causar un accidente.
3: A lo anterior se suman mitos arraigados como la efectividad del café o la comida para contrarrestar los efectos del alcohol en la sangre, mientras que un 30% declara conducir mejor cuando ha bebido, evidenciando una severa distorsión sobre la pérdida de capacidad de respuesta psicomotora. El informe también encendió las alertas sobre la conducta de los acompañantes, donde el 64% de las personas no siente temor al abordar un vehículo manejado por alguien que ha consumido alcohol. Señal de una marcada normalización del riesgo dentro del entorno social.
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2: El último sondeo de Plaza Pública Cadem revela que el 71% de la ciudadanía cree que Argentina no respeta la soberanía nacional y mantiene pretensiones sobre el estrecho de Magallanes, mientras que el manejo diplomático de la controversia por parte del presidente José Antonio Kast no fue el óptimo según la encuesta. De esto nos da cuenta Javier Vera.
6: El sondeo Plaza Pública Cadem de la última semana resaltó la situación en que se encuentran las relaciones diplomáticas con Argentina tras la visita de Javier Milei al país y la polémica iniciada con los dichos de un alto mando de la Fuerza de Aviación Argentina. Dentro de las principales preocupaciones se encuentra el resguardo de la soberanía nacional. Un 71% de los consultados emitió que el país trasandino no respeta el territorio chileno y sostiene aspiraciones sobre el estrecho de Magallanes. En cuanto al manejo diplomático de esta controversia, un 47% desaprobó la gestión del presidente José Antonio Kast en un contexto donde 6 de cada 10 personas identifica al mandatario argentino como su aliado. El analista político y académico de la Facultad de Comunicación de la Universidad de los Andes, Guillermo Bustamante, analizó los resultados.
1: Esta vez el foco está en el plano internacional, en donde el 71% de los encuestados creen que Argentina tiene pretensiones territoriales, mientras que hay un empate técnico entre quienes evalúan la gestión del gobierno, entre muy bien y muy mal, lo que nuevamente muestra una alta polarización en los encuestados.
6: En cuanto al desempeño del Ejecutivo, la aprobación del presidente apuntó con una ligera alza de 2 puntos para situarse en un 36%. Asimismo, la consulta midió preocupación sobre la reciente participación del mandatario en el Foro Madrid realizado en la capital, hito que fue recibido con indiferencia por un 35% de los encuestados, un 28% valoró de forma positiva su participación y un 26% de manera negativa.
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2: Un hombre fue hallado muerto en la sala de máquinas de una lancha pesquera en el puerto de Coquimbo. Las autoridades investigan una presunta intoxicación por monóxido de carbono para esclarecer su fallecimiento.
0: La región de Valparaíso.
2: Un operativo aéreo de aviación naval localizó a 21 embarcaciones pesqueras extranjeras dedicadas a la extracción de atún al norte de Rapa Nui. La Armada recopiló antecedentes para verificar posibles infracciones en la zona.
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2: Un incendio de gran magnitud afectó las instalaciones del Hotel Alto Nevados y el sector de Plaza Otto en Chillán. El siniestro dejó severos daños estructurales y materiales en el recinto turístico, movilizando a los equipos de emergencia para controlar las llamas. Pese a la violencia del fuego, las autoridades y la administración confirmaron que no se registraron personas lesionadas. Los 150 pasajeros presentes en el inmueble fueron evacuados oportunamente y reubicados en otros alojamientos de la zona. El delegado presidencial de la región de Ñuble, Diego Sepúlveda, se refirió a la situación.
3: Se ha registrado un lamentable incendio en el Hotel Alto Nevado, en Nevados de Chillán. Las 150 personas pasajeras que se encontraban están bien, en buenas condiciones. Han sido llevadas a otros hoteles del sector. Bomberos se encuentra y continúa trabajando en el lugar donde está la infraestructura completa del hotel comprometida. El llamado es a no acercarse al lugar, a informarse por los canales oficiales como la delegación presidencial de Ñuble.
2: A raíz de los daños provocados por la emergencia, el complejo turístico determinó suspender parte importante de sus operaciones habituales. Como medida de seguridad, el centro de esquí y el parque de agua termal permanecen cerrados durante esta jornada. Por el momento, el recinto opera de manera parcial, manteniendo abierto únicamente el sector de Valle Hermoso, mientras los equipos técnicos continúan evaluando la magnitud de las pérdidas materiales. Un operativo liderado por la Videma de la PDI y la Fiscalía de Arauco permitió desarticular un centro de peleas de gallos clandestino, dejando 54 detenidos por maltrato animal y más de 80 aves rescatadas. Los antecedentes del operativo los entregó el fiscal jefe de Arauco, Johnny Cárez.
4: Es así que el día 5 de septiembre del presente año se solicitó una orden de entrada de registro a uno de estos recintos, especialmente habilitados para albergar público, albergar también a estos gallos, ¿cierto?, y ejecutar las peleas al interior, la cual se materializó el mismo día por parte de la Policía de Investigaciones. Al ingreso se logró el rescate de un total aproximado de 85 ejemplares de gallo. Asimismo, también se recuperó aproximadamente 2,5 millones de pesos provenientes de las apuestas ilícitas.
2: Según indican las autoridades, gracias a una investigación enfocada en el delito de maltrato animal, se realizó el registro de un inmueble donde se encontraba el líder de la agrupación, los dueños de los especímenes y apostadores. En la misma revisión se lograron incautar 2,500,000 pesos en efectivo recaudados del cobro de entradas a eventos de peleas, apuestas y repartición de premios. El personal policial rescató un total de 85 gallos que permanecían encerrados en jaulas a la espera de ser enfrentados entre sí. Del total de involucrados capturados en el operativo, la fiscalía informó que 7 de ellos fueron formalizados por el juzgado de garantía de Arauco, quedando con arresto domiciliario nocturno, arraigo nacional y firma mensual. Se fijaron 90 días para el desarrollo de la investigación.
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2: Más de 50 choques contra postes de tendido eléctrico se han registrado este año en Valdivia, según Saesa. La empresa alertó que estos siniestros van en aumento, provocando recurrentes cortes de suministro e importantes daños estructurales. Eso es todo por el momento. Nos encontramos en la siguiente edición de noticias.
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¿Qué tal, queridos amigos? Qué gusto más grande saludarles, qué placer más inmenso compartir con ustedes en este hermoso día, en este nuevo encuentro, esta tremenda posibilidad que nos da nuestro Padre Creador para compartir minutos de salud natural con ustedes. Hay tanto por aprender, hay tanto por tanto conocimiento por adquirir, que la verdad llevamos más de 20 años haciendo programas de radio y cada día van apareciendo nuevos temas que aún no hemos nosotros puesto en el tapete, no lo hemos compartido con ustedes. Cada vez, por ejemplo, ¿cuántas secretarias a esta hora pudieran estar escuchando mi programa? Yo hablaba el otro día con una niñita que fue a mi consulta y me decía ella, 26 años, ya, una jovencita, trabajaba desde las 9 de la mañana, entraba a trabajar hasta las 7 de la tarde, de 9 a 19 horas. ¿Y cuándo toma sol esa pobre niñita? La hora que le dan para la colación, como le quedaban tantos clientes que atender, no alcanzaba. Así que sí, colaba una merienda pequeñita en un segundo piso oscuro también. Tiempo atrás, un amigo, un joven que, bueno, no tan joven, ¿ya?, que trabaja en un mall acá en cerca nuestro, en una de estas grandes compañías, todo el día, desde tempranito, creo que a las 10 de la mañana ya llegaba a preparar todo, trabajaba hasta las 9 de la noche, no sé. O sea, era un trabajo maratónico increíble. Y me junté con él porque me invitó a almorzar. Yo le dije, bueno, vamos a comer ahí a la orilla del mar, vamos a la playa, mira, hay solcito afuera. ¿Hay solcito?, me dijo. Sí, le dije, hay un solcito maravilloso, te va a ayudar a formar el ergocalciferol, la vitamina D, para que se fije el calcio en tus huesos. ¿No estás sufriendo ya de achaques en las manos, qué sé yo, los codos? Sí, me dice, estoy lleno de dolores y todo, duermo mal. Bueno, te falta vitamina D y para no comprarla, anda y recíbela como un regalo de Dios. Dios te la manda a través del sol. Uy, me decía, sería ideal, pero no puedo. No puedo salir a almorzar, tengo que llenar unos documentos. Pero yo te invito, me dijo, a que almuerces conmigo acá donde comemos todos nosotros. Yo dije, irán a una terracita por ahí a comer. Y me ha llevado a un búnker. Aquí en el mall, ellos comen, almuerzan en un búnker, en una especie de cueva, toda iluminada con tubos fluorescentes, que obviamente significan radiación también. Es una radiación bastante nociva. Entonces salen de un lugar de encierro, donde hay aire contaminado, todas estas máquinas, estos computadores, hay un estrés oxidativo tremendo, y a la hora de descansar se van a almorzar una merienda económica, muy económica. Me gustó también, incluso quienes me atendieron me reconocieron, doctor, qué alegría tenerlo acá. Y yo ahí estaba feliz en el búnker, en un hoyo subterráneo. Me hizo recordar el día que yo entré por primera vez a una de las pirámides de Giza, allá en Egipto, cuando fui invitado al sarcófago del faraón, al medio de esas pirámides. ¿Has visto las pirámides de Egipto? ¿La has visto alguna foto? Bueno, yo estuve en la pirámide mayor. Y tuve la suerte no solamente estar afuera, arriba de un camello, porque llegué en camello allá. Llegamos con mi esposa arriba de un camello. Y entré a la pirámide, al sarcófago, por una especie de pasillo muy bajito. O eran muy chiquitos los egipcios, o a lo mejor era una costumbre para que uno entrara inclinado como en señal de reverencia. Y habían extractores de aire y todo, pero era... Y llegué al sarcófago. Así me sentí el día que fui a almorzar con mi amigo en este mall, que trabaja, era jefe más encima de una de estas cadenas comerciales. Y yo me preguntaba, los dueños de esta empresa, ¿comerán en iguales condiciones en un búnker encerrado sin ver la luz del día? ¿Se fijan? Más allá de todo lo social, más allá si el sueldo es justo o no es justo, lo que a mí me atañe es el tema de salud. Y por Dios que me preocupa cuando la gente simplemente invierte sus días, sus horas de trabajo en un empleo que les retribuye dinero para pagar deudas que adquieren en las mismas casas comerciales. Y nadie invierte en su cuerpo, en su salud, en su organismo, en su piel, en sus huesos, en sus músculos,
en el tejido blando que hoy día estamos también sanando gracias a Radicura, gracias a la alimentación alcalinizante, con frutas, con verduras, gracias al beber abundante agua, gracias al pensamiento positivo, gracias a la estructura curativa emocional que nosotros le inculcamos a nuestros pacientes. Nosotros, cuando hemos sido investigados por todos estos periodistas que aparecen y que han escuchado mis programas, graban mis programas de televisión, ellos buscan, indagan. ¿Cuál es la clave? ¿Dónde está la trampa del doctor Moreno para haber tenido tan buenos resultados? ¿Por qué tanta gente habla tan bien de él? Y buscan. Y aquí está la clave, pues. Es que esto es un sistema curativo integral, donde nosotros no le decimos al paciente, tómate esta agüita y punto, tómate estas gotitas y punto, donde involucramos al paciente en el proceso curativo y ponemos en evidencia verdades. Verdades que hoy día, gracias a esta comunicación gigantesca, ellos ya no la pueden tapar. Ya no puede haber alguien que tape esta gran verdad. Por ejemplo, que el mejor médico de uno es uno mismo, con todo el respeto que me merecen mis amigos y mis parientes. Tengo una sobrina que acaba de egresar con la nota más alta de la Facultad de Medicina de la Universidad de Chile. Analice Sepúlveda Rojas, el puntaje más alto. Entró con el puntaje más alto y salió con la nota más alta. Está haciendo medicina interna ahora. Ella es mi sobrina. Esa flaquita que a lo mejor va a atenderlo a alguno de ustedes, es mi sobrina. Ella creció escuchando mis programas, viéndome en la televisión, compartiendo conmigo este sistema curativo también, que espero en Dios que también la cautive a ella para que lo ponga en práctica. Entonces, con todo el respeto que me merecen mis tremendos amigos médicos, mis familiares médicos, uno de mis hijos que quiere ser médico también, con todo el respeto, yo les digo, no existe mejor médico para uno que uno mismo. Eso lo decía el doctor Silvio Rossi y lo empapelaban a críticas. Aunque usted no lo crea, lo empapelaban a críticas. ¿Y qué hacía él? Simplemente repetía esto. Esta gran verdad, no existe mejor médico de uno que uno mismo. Porque en nosotros está incrustado, Dios nos ha puesto, ha encapsulado todo un sistema altamente científico que promueve la autocuración. Aprovechando, por cierto, todo lo demás que la medicina holística nos plantea. ¿Cómo podemos ayudar ese potencial curativo nuestro a través de la alimentación saludable, a través de la respiración saludable, a través del respeto por las leyes naturales, a través del pensamiento positivo, a través de la colorimetría, a través de la fitoterapia, a través de la trofología, a través de la digitopuntura, a través de la limpieza de nuestros canales energéticos, a través de la geoterapia, del saber cómo dormir a través del Feng Shui, a través de la incorporación de materiales que sean obviamente canalizadores de la energía y no atrapadores de la energía? ¿Se fija? Entonces nosotros así logramos los resultados que hoy tenemos. Y la admiración de colegas que vienen de otros países a descubrir acá en Chile lo que estamos haciendo. Entonces vamos a arrancar nuestra botica dándole gracias a nuestro Padre Creador por la cantidad de elementos

Hay un osito regalón para ustedes acá en la botica del ayer. Boleritos, tanguitos, valses peruanos, canciones del recuerdo, cantantes que ya le llaman de la vieja ola. Todos los viejitos estamos aquí reunidos en la botica del ayer. Llega gente joven, llega gente joven. Don Abed Negro el otro día andaba por acá en la botica también. Gente joven, buena onda. Me gusta eso. Bueno, el tema con el que voy a continuar en la botica es el siguiente. De todos los chilenos, de todos los seres humanos en realidad, porque esto es parejito para todo el mundo, de todos los que sufren del sistema musculoesquelético, de todos los que sufren de los huesitos, les duelen a usted las coyunturas, les duelen sus falanges, los metacarpianos, le duelen las caderas, le duelen las rodillas, le duelen los hombros, de repente amanece así como con tortícolis, como que se contractura y todo lo demás. Mire lo que les voy a decir. El 40% de todos ustedes que sufren de los huesitos, el 40%, no es un dato menor, lamentablemente sufren de depresión. El 40% de las personas que sufren de los huesos, o sea, uno de cada dos achacosos, hay que decirlo así, uno de cada dos, o sea, la mitad prácticamente de todos los que sufren de los huesitos, además, por añadidura, como una yapa, la vida le pone a usted una depresión. Una depresión. Un sentimiento en el cual la persona siente que es como un ladrillo, como una losa, como una piedra que cae en el corazón. Sentimientos de congoja, de profunda pena, una mente que

0: divaga, que no tiene claridad emocional. Todo el mundo le dice, ¿qué te preocupas? Está todo bien, tus finanzas andan bien, tu negocio, tus hijos, mira qué lindos son, tienes una esposa hermosa, tierna, cariñosa. Pero el depresivo no lo puede ver así, no lo puede ver así, no lo puede ver así. Dice, ¿con qué ojos miran la vida? Porque yo la veo en blanco y negro. Esa es la depresión. Hay que vivir una depresión para entender al deprimido. Yo les voy a confesar algo. Años atrás yo pasé un periodo depresivo fuerte. Fuerte, fuerte, fuerte. Yo pasé una tremenda depresión. Y me pregunté en un momento, ¿por qué? ¿Por qué estoy pasando esta depresión? ¿Por qué? Nunca pude obtener una respuesta hasta que descubrí el error de mi pregunta. Uno no tiene que preguntarse por qué, tiene que preguntarse para qué. ¿Para qué estoy pasando esta depresión? ¿Para qué? Porque uno nunca le va a encontrar en un sentido a una pena, un dolor, a una falta de salud, a una patología. Nunca. Pero sí le va a encontrar una respuesta cuando se pregunta ¿para qué? Y hoy entiendo, cada vez que hablo a los depresivos del mundo, a los cuántos miles de millones de depresivos hay en el mundo, miles de millones de depresivos en el mundo. Si nos imaginamos que la mitad de todos los que sufren de los huesitos, además como un bonus track, como un premio, como una yapa, la vida le ha puesto una depresión, imagínense. Hoy día yo logro entender esa congoja, ese paciente que llora con lágrimas silenciosas, ese paciente que se siente atraído por la muerte como un imán, sin entender que ese es el mayor de los pecados, atentar contra su propia vida. Esa persona que se compara como si fuera una tortura siempre con lo peor. Bueno, Madre Tierra también tiene consejos para ustedes. Para ustedes también les cuento que dentro de todo este arsenal curativo que Jehová Dios ha puesto a nuestro alcance, en la naturaleza también hay elementos antidepresivos. El principal de todos es Level Up con adaptógenos. ¿Por qué Level Up? Porque aun cuando no es un antidepresivo propiamente tal, el Level Up, al contener adaptógenos, nos entrega cada mañana cuando lo tomamos en ayunas, nos entrega toda una cuota de energía, de vitalidad, de nutrientes multifuncionales que van a ordenar la respuesta de ese individuo frente a un estrés crónico. Después, en el segundo bloque, les voy a regalar incluso una historia, un testimonio acerca del Level Up. Por lo pronto, entiendan esto. Este concepto, cuando nosotros nos sometemos a un estrés día a día, a un estrés laboral, a un estrés familiar, a un estrés solamente de conducta, de vida, que nos estamos metidos, como hablaba recién, en un mall lleno de tubos fluorescentes, lleno de computadores, hay un estrés ahí de tipo electromagnético, un estrés químico, un estrés químico. Cuando nos llenamos de fármacos. Hay gente que está tomando 2 medicamentos, 3 medicamentos al día. Hay gente que toma hasta 4 medicamentos en un día, o 5, o 6. ¿Me puede creer que hay gente que se toma 8 pastillas al día de diferentes medicamentos? ¿Sabe cuántas tomo yo? Ninguna. Ninguna. Ninguna. Acá tengo uno de los elementos curativos más ricos, el disolvente, el detoxificante más maravilloso que Dios creó. Aquí está, el agua. Tomo agua, el agua me limpia, el agua limpia mi estómago, diluye los ácidos, estimula el riñón, la función del riñón a nivel del asa de Hendel. El nefrón se agradece todo eso, la diuresis, mejoro todo mi sistema prostático, todo, tomando agua. En cambio, la otra gente se llena de pastillas, se embotica. Ahí hay un estrés químico, un estrés nutricional. ¿Cuánta gente hoy día? Uy, esa música no me gusta. No importa, déjela, pero no me gusta esa música. Me dice, ya doctor, pasque las cortinas, que nos vamos a los comerciales. Qué lástima, es tan interesante discutir estos temas. ¿Sabe lo que es el estrés nutricional? ¿Cuánta gente, por ejemplo, necesita? ¿Cuántos chicos están en un periodo académico? El chico necesita vitamina B, el complejo vitamínico B. Necesita sílice para endurecer todo lo que es ese tejido que se está ablandando. Necesita vitamina C, ácido ascórbico como inmunotónico por el frío de la mañana. necesita fibra para que su estómago funcione bien. ¿Y qué come el chico? El niño viene y la mamá le da una barrita de chocolate. Ojo, de fantasía. O sea, ni siquiera es chocolate. ¿Ya se ha fijado? Uno le manda una barrita de chocolate y dice chocolate, tiene olor a chocolate, color a chocolate, forma de chocolate, pero lo que menos tiene es chocolate. De fantasía. Es mentira, le está regalando una mentira. Y el chico se llena con calorías vacías, se llena de granos, anda butagado, comienza un déficit atencional, se deprime el cabro, un niñito, se deprime el niñito chico, es decir, el cabrito chico ahí. ¿Sí o no? Porque así es como dicen las mamás. La mamá viene, doctor, véame este cabro chico. Yo no lo aguanto, no lo soporto. Estoy a punto de perder mi matrimonio. Pero se da cuenta el error, lo tenemos nosotros, un estrés nutricional. Un estrés nutricional. Entonces, level up con adaptógenos, a ese chico que se le puede dar en jarabe, o a usted que es mayor, lo puede tomar en comprimidos, nos va a ayudar energéticamente a vitalizarnos, a modelar la respuesta frente a todos estos niveles de estrés que nos atacan por todos lados y evitar una depresión. Así que a tomar todos los días una tabletita en ayunas de este producto polifuncional, porque le sirve al diabético, le sirve al reumático, le sirve al canceroso, le sirve al obeso, al con colon espástico, al indigesto, al ulceroso. A todos nos sirve. ¿Por qué? Porque modula nuestro ánimo. Modula nuestro ánimo, o sea, nos mejora nuestra impronta de vida. Y cuando tenemos mejor ánimo, cuando estamos más contentos, estamos más proactivos, entramos en el carril correcto. Entramos en el carril correcto y nos empiezan a pasar cosas hermosas. Los problemas, la mala suerte, ¿a quién le viene? ¿Al achacoso, al negativo, al pesimista? Uy, estoy seguro que hoy día va a llover. Le llueve, pues. Uy, estoy seguro que hoy día me echan de la pega. Lo echan de la pega. Si lo que usted declara es lo que va a pasar. Pero ve aquel que está lleno de problemas. ¿Cómo está? Súper bien. Todo esto es para mejor. ¡Qué maravilla! Pero ¿cómo si se te incendió tu casa? ¡Ah, qué rico! Porque voy a construir una casa más grande. ¿Sí o no? Se incendió. ¡Uy, pero te chocaron el auto! ¡Qué maravilloso que me lo hayan chocado! Estoy obligado. Mira, tengo una platita guardada. Ahora estoy obligado a usar la plata del seguro, poner esta chauchita y me voy a comprar el auto que siempre quise. En el otro, en esa porquería, no caíamos toda la familia, andábamos todos apretados. Ya, ¿cómo la excusa? Y mira, la suertecita me lo chocaron. Me van a pagar. ¿Se da cuenta, no? Todo lo que le pasa a una persona de buena voluntad siempre va a ser para mejor. Cuando usted lo plantea de esa manera, todo nos pasa para bien. Todo nos pasa para bien. Entonces, acortar ese proceso negativo de maldición para su vida, acortarlo. Hay gente que no lo puede hacer, pero nosotros le vamos a ayudar. Usted que asiste a una iglesia, lo irá a ayudar su líder espiritual, ¿verdad? Usted que lee, lo irán a ayudar la gente, estos libros de autoayuda, no sé. Pero yo, como científico, yo voy a hacer lo mío, es darle nutrientes a su organismo que le van a ayudar bioquímicamente a nivel orgánico a despertar las caquectinas, a despertar las endorfinas, a despertar las sustancias, los neurotransmisores, los mediadores, a normalizar los niveles de serotonina para que usted no esté ni depresiva, ni apenada, ni angustiada, sino que esté contenta, feliz, llena de vitalidad, de gozo, con ganas de levantarse en la mañana a trabajar, a hacer el aseo, a atender a sus hijos, a atender a su marido, usted a rendir bien en su trabajo, en el colegio, a los chicos y todo lo demás. Level Up, un complemento natural que nos acompaña y que nos invita a hacer un pequeño break. Segundos para los comerciales de esta hora. No cambie el dial. Soy el doctor Leopoldo Moreno. No me dejen solito.
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Ahí nomás, la botica del ayer. El segundo bloque lo arrancamos aquí en su compañía. Pues usted que está gordita o gordito, 6090 Nocturno. 6090 Nocturno es otro de los grandes aliados de la buena calidad de vida de la gente. Hoy día los gorditos se miran y dicen, ah, estoy gordito nomás. Y como que se dejan estar, pero no entienden que la obesidad, el sobrepeso, es sinónimo también de mala salud. Una persona con sobrepeso respira mal. En la noche, ¿se ha fijado, no? Una persona con sobrepeso, roncan. ¿Ya? Típico del gordito que ronca. Ronca cuando duermen nomás. Después despiertan ahí, son unos verdaderos cuchitos ahí. ¿Sí o no? ¿Sí o no? Oye, tengo un amigo, yo ronco en la casa. Dice yo, aquí el que ronca soy yo. Sí, pero yo que veo, ronca mientras duerme nomás. Pero despierta ya un gatito ahí, ¿no? Ni araña si quiere, nada. Increíble, ¿eh? Entonces, la persona con sobrepeso no respira bien. No respira bien. El no respirar bien, y entiéndanlo, mire, esto es cultura. El no respirar bien no es solamente la gracia de roncar ahí, meter bulla. El gran problema del ronquido es que imposibilita la incorporación de oxígeno a nivel cerebrovascular. Entonces la gente se asfixia. O sea, cuando usted ve a una persona en la noche o a su señora, en el caso mío, mi esposa de repente ronca, y yo la muevo un poquitito, porque lo que está haciendo se está ahogando. Se está ahogando, está lamentablemente viviendo una hipoxia tisular a nivel de las células cerebrales. Y es por eso que el que ronca, el que no respira bien por la noche, en la mañana amanece fatigado. Dígame si no, una persona que ronca en la mañana, lo único que quiere es quedarse acostado. O se estira, y a esa persona hay que abrirle la ventana, hay que meterle oxígeno a presión. ¿Se acuerda usted de Ivo Basay? Este jugador de fútbol que llegó a Chile con la moda de ponerse un parche en la nariz. ¿Se acuerdan? Andaban todos con el parche en la nariz. Ese parche lo inventó 3M, que tenía una especie de alambrito o algo así, que abría las fosas nasales. Él se lo ponía para jugar fútbol, entendiendo que en el proceso aeróbico, al tener las fosas nasales más abiertas, entraba más oxígeno. Y lo hacían muchos jugadores. El problema es que se equivocaban, porque además de ponerse eso, se ponían a comer chicle. Y el chicle interrumpía el ciclo respiratorio normal, y al final dejaban, y terminábamos con los resultados ahí, fuera del mundial, como siempre. Pero eso que se hace, este niñito que hacía el Ivo, abrirse la fosa nasal, es lo que necesita ya la persona en la noche que ronca. Necesita abrir, o sea, ojalá se pusiera un parche ahí adentro de la boca para abrir, para que entre bien el oxígeno. Porque si no hay hipoxia, y eso es producto del sobrepeso. Producto del sobrepeso. La persona con sobrepeso, mírese la guatita, hágase cariñito ahí en la guatita. Hay rollitos que están de más, ¿no? ¿Está usted con sobrepeso? Toque. Esos rollitos, esos pliegues generan procesos alérgicos, irritables, se irrita la piel. La persona con sobrepeso tiene problemas a la piel por este trastorno a nivel de los pliegues cutáneos. La hipersudoración. El enfermo gordito, como tiene tanta grasita, siempre esa grasa para eliminarse tiene que ser combustionada, o sea, aumenta la temperatura corporal, y eso va provocando una hipersudoración, una hipersecreción sebácea, porque la grasa busca por dónde también eliminarse cuando está en exceso. Entonces vienen problemas a la piel, vienen problemas respiratorios, vienen problemas en los huesos. ¿Por qué? Porque el enfermo obeso o la persona con sobrepeso tiene más kilos. Entonces esos kilos de más, esos 5 kilos, 8 kilos, 15, 20 kilos, comienzan a ejercer, de acuerdo a lo que Isaac Newton nos enseñó, una presión hacia abajo. Esa se llama la fuerza de gravedad, ¿o no? La fuerza de gravedad. Mientras más sostenga usted una bolsa con un kilo de pan, ahí va a tener, y ponga la manito, no le va a molestar mucho, pero si le pone 100 kilos en su mano, le va a aplastar la mano. Le va a aplastar, no se la va a poder, le va a aplastar la mano. Lo mismo pasa con sus caderas, con sus rodillas, en sus tobillos. Entonces esa persona con sobrepeso va a estar sufriendo de los huesos también. Imagínense a nivel del músculo cardíaco. La persona con sobrepeso tiene un músculo cardíaco trabajando para irrigar sangre por todos lados. Tiene que, vía sistémica, mandar nutrientes, oxígeno, todo lo que lleva la sangre. Pero un enfermo obeso tiene mayor cantidad de tejido que irrigar, porque incluye el tejido adiposo. Entonces tiene su corazón sometido a un sobreesfuerzo. Y por eso que el enfermo obeso tiende a hacer infartos, accidentes, ataques al corazón, embolías también, trastornos cardiovasculares, periféricos, varices y todo lo demás. ¿Se fija? Entonces este tema del sobrepeso hay que tomarlo con peso. ¿Ya? Hay que tomarlo en serio.
y 60-90 nocturno es un aliado para quienes nos cuesta bajar de peso. ¿A usted le cuesta bajar de peso? ¿Ya? A mí me cuesta bajar de peso, me cuesta mucho bajar de peso. Entonces, ¿qué es lo que ocurre? Que ando siempre con el rollito en la cabeza. Hoy que no puedo comer esto, no puedo comer lo otro, que no, que estoy a dieta. He visto mujeres que a la hora del almuerzo se castigan no comiendo y van a un restaurante y miran cómo comen todos. ¡Qué castigo emocional más grande y estúpido! Permítame esta palabra, es fuerte, pero es un castigo estúpido. Porque esa persona, su cuerpo le va a pedir ese nutriente y después escondida va a comer. O se va a comer un trozo de chocolate, o va a andar picando por aquí y por allá y terminan incorporando más calorías que haberse sentado tranquila, feliz con su marido, con su pareja, con su amigo, con su amiga, y se come un buen plato de sopa, de garbanzo, de lenteja, o mezcla, si es carnívora, no importa. Ok, la acepto. Un trocito de carne, pero con ensalada, nunca con pasta. Siempre la carne, la proteína animal, ese trozo de cadáver que usted se consume ahí, es doloroso decirlo, pero es así, consúmalo con fibras, con ensalada, nunca con pasta. Nunca. El concepto básico de la macrobiótica, no mezclar hidratos de carbono con proteína, no, con fibra, las proteínas mezclas con fibra, le va a provocar menos daño en sus articulaciones, en su sangre, va a acidificar menos su vida. Entonces, ¿qué es lo que tiene que hacer una persona? No luchar contra su enfermedad, no hacerle frente, no sufrir, no llorar, no castigarse con esto. No hay mejor manera de bajar de peso que comiendo. La mejor manera de bajar de peso es comiendo. Pero comiendo en forma sabia, en forma inteligente, menores porciones, en las horas adecuadas, incorporando el ejercicio físico y quemando un poquito más las calorías. Tomando agua, que es otro nutriente. Les enseñé el secreto del centro del aseo, ¿no? Se lo he enseñado varias veces, lo voy a repetir por si alguien por primera vez me escucha. El centro del hambre o el centro de la saciedad, ¿ya? El centro del hambre está pegadito ahí en el cerebro al centro de la sed. Hay muchas veces, hay gente que come y a destajo, pero no porque tenga hambre, no tenga, porque tenga necesidad de nutrientes en su cuerpo, sino que es porque tiene sed. Pero somos tan malos para tomar agua que la gente satisface la necesidad del centro de la sed comiendo, porque las comidas en gran medida aportan agua. Un trozo de bistec, un trocito de este cadáver, de no sé, de cordero, de vaca, no sé, el cadáver que sea, o de caballo, ¿ya? Hay personas que hasta rinocerontes comerán, ¿ya? Ese trozo de ese cadáver tiene como un 80% de agua. Entonces, ¿qué es lo que le voy a enseñar ahora para la gente con sobrepeso? Cuando tengan hambre, tomen agua y esperen 20 minutos. Se demora 20 minutos en asimilar a nivel de transmisión neurológica en el cerebro, en el centro de la saciedad, si es suficiente con eso o no. Si usted a los 15 o 20 minutos de haberse tomado un buen vaso de agua sigue con hambre, coma. Pero si desaparece el hambre, ¿para qué va a comer? Si está gordita, quiere bajar de peso. El centro de la sed, un secretito que yo le doy. ¿Le gustó? Ok, entonces, para terminar este concepto, nosotros vivimos esclavizados a la angustia de tener que bajar de peso, de tener la figura, en el caso de usted, de la Claudia Schiffer, de la Pamela Díaz, o de, no sé, de todas estas modelos, de la Kenita Larraín, de la que sea. Y nosotros los varones tenemos que tener la figura de ¿quién? De este otro profesor de allá arriba, ¿verdad? Musculosa, así todo. ¿Verdad? De Brad Pitt. ¿De quién más? De Antonio Banderas, no sé. Vivimos esclavos de imágenes que no sirven de nada, porque pestañamos y la imagen se fue, y lo único que queda es nuestro espíritu, nuestra esencia. Pero sí tenemos que tener un cuerpo saludable. ¿Cómo se imagina usted el cuerpo de Cristo? ¿Fofo? ¿Se lo imagina fofo, con una guatita así de cerveza, caminando así como con una sifosis senil, así todo encorvado, arrastrando los pies? ¿O él caminaba fornido? ¿No era bonito? Dicen la historia de Jesús, no era bonito físicamente, no era un Brad Pitt, ¿ya? Pero sí tenía una impronta. Él se paraba y atraía las miradas, era magnético. ¿Y por qué Jehová, que era el dueño de la belleza, permitió que su hijo naciera como dejadito de la mano de Dios, diría usted? ¿Por qué Jesús tenía que ser medio feíto? ¿Por qué? Porque la atracción que tenía que ejercer sobre la humanidad no tenía que ser
bajo este cartel falso, cínico, mentiroso, de un aspecto externo, de una careta que se puede cambiar con un poco de maquillaje. ¿Se da cuenta, no? Por eso tenemos que adelgazar de adentro hacia afuera. Su cuerpo delgado tiene que ser delgado porque es sinónimo de salud. Yo no quiero que usted sea delgada y baje de peso con 60, 90 porque quiero vivir rodeado de modelos acá en esta ciudad. Yo no quiero que usted ande luciendo su cuerpo con minifaldas o cosas. No, yo quiero que usted sea delgada de adentro hacia afuera. Su belleza física la disfrutar usted, sus seres queridos, su pareja. Pero principalmente la salud de estar delgado tiene que comenzar de adentro hacia afuera. 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

Ya está. Esta canción la compuso don Daniel Cordobés. La canta don Enrique Rodríguez. Se llama Tengo Mil Novias. Ahí está. Ya está. Bueno, 6090, un complemento natural exclusivo de madre. Espero que no la estén escuchando. ¿Quién más pudo haber compuesto esta canción? ¿Dónde? ¿Monchito? Ah, mucho, dice acá. Ya está. Junto a 6090 musicalizamos junto a Enrique Rodríguez y ya estamos de vuelta despidiendo la botica de hoy. El teléfono es 681756.

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Está comprometido el cartílago, el hueso, la membrana sinovial también y la cápsula articular. Ahora bien, el cartílago, amigas mías, es el tejido más afectado frente a esta dolencia que aún hoy por hoy tiene una causa aún desconocida. Si queremos mejorar las propiedades biomecánicas tan especiales que aporta el cartílago, debemos sin duda también recuperar ese cartílago que ha sido destruido o dañado durante el periodo en el cual se ha desarrollado esta enfermedad que hoy nos compete, de la cual hoy conversamos, cuál es la artrosis. Fíjese que este cartílago que está protegiendo la zona ósea comienza a destruirse, comienzan a perderse trocitos de ella y ese es entonces uno de los principales nortes o quizás de nuestros principales objetivos a través de Madre Tierra, de ayudarle a su médico a restaurarlo y recuperarlo. ¿Cómo lo vamos a lograr? 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
0: Hay mucha gente que se las da de tremendos reyes y en el fondo pesan menos que un paquete de cabrita. ¿Sí o no? Hay mucha gente que habla. Hay un texto que dice, la boca habla de la abundancia del corazón. O el corazón habla de la abundancia de... No, si la boca habla. La boca es la que habla de la abundancia del corazón. Y por eso de repente uno escucha a gente que en realidad debiera poner sus oídos medios penicilínicos, porque sus palabras son todas verdaderas palas de enfermedad, llena de bacterias, virulenta los comentarios. Uno tiene que acercarse a la gente que entrega sanidad en sus palabras, que entrega buenas nuevas, que entrega mensajes positivos, y a los demás poner oídos penicilínicos ahí, que una barrera antibacteriana. ¿Ya? ¿Se fija, no? Y ahí decía, ven, tengo 1000 novias, así don Enrique cantaba, tengo 1000 novias, y al final terminó que eran las 1000 novias en la imaginación. Uno se lo imaginaba todo un... Porque uno, increíble, eso, voy, mire, un comentario pequeñito. Uno, en este sistema de cosas, le da valor a cosas que no tienen nada de valor. ¿Sí o no? Le da valor a la gente que tiene dinero. ¿O no? O a la gente que tiene familias de estirpe, que tiene apellidos. Incluso hay gente que le da mucho valor hasta los niveles académicos. ¿Dónde estudiaste tú? ¿En qué universidad estudiaste tú? Y en base a la universidad que estudiaste tú, ¿le dan un trabajo o, no, o le quitan un trabajo? Cuando la verdad, yo les voy a decir algo, lo más hermoso y lo más poderoso y lo más importante en la vida no es solamente el adquirir conocimiento, sino que el adquirir sabiduría. Ya, porque la persona con conocimiento puede ser tremendamente torpe. ¿Sí o no? El erudito no es sabio. El erudito no es sabio, pero el sabio per se tiene una tremenda carga de lógica para adquirir el conocimiento verdadero. Así que hay que tomarle el valor en su justa medida a las cosas. Si usted es rubio, valore que sea rubiecito. Si es negrito, si es morochito, también tiene su gracia ser moreno. Yo soy moreno hasta de apellido, imagínense. Pero lo importante entonces es que nosotros le demos el valor correcto a las cosas, porque así vamos a aprender a valorar las cosas con los ojos de un padre creador amoroso que fue quien nos dio esta tremenda creación. Ser creativos, decía el otro día alguien por ahí. Ser creativos, tenemos la obligación de ser creativos en la vida porque somos hechos a imagen y semejanza de un ser que es creador. Un creador nos tiene que hacer a nosotros creativos, porque somos a imagen de ellos. Entonces, con ese mensaje nos vamos a quedar, nos vamos a despedir, les vamos a invitar a que sigan acá en esta estación de radio, porque tenemos mucho para ustedes. Vienen programas maravillosos, un cariño gigantesco, entrañable, un amor que ustedes realmente se merecen y lo compartimos día a día. Amigas, amigos, felicidades. Será hasta nuestro próximo encuentro. Y al finalizar, como siempre, lo más importante y vital. Pongan siempre, siempre, siempre primero a Dios por sobre todas las cosas. Y luego al hombre.

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En esta edición de Lo Mejor de Chile, les voy a hablar del puerto de Valparaíso, que como todos los puertos en nuestro país, esconde las historias y tradiciones más ricas de nuestra patria. Una de ellas es la cueca porteña, propia de la ciudad de Valparaíso. La pasión, se podría decir, es su sello distintivo, y sus letras hablan del amor, los barrios, el puerto, las mujeres y las historias de los porteños, marcada por su tradición de vida nocturna. La Isla de la Fantasía y los Paleteados del Puerto son sus representantes más conocidos, junto a otros grupos que le dan vida a las celebraciones en la principal ciudad de la Quinta Región. La danza retrata al hombre que le muestra el puerto a la mujer y trata de encantarla con la belleza del mar. Valparaíso, cuna de grandes artistas, ciudad patrimonio de la humanidad, con sus tradicionales trolebuses y ascensores, con su club, el Santiago Wanderers, el más antiguo y vigente del país, tiene mucho que decir y ha sido testigo del avance de Chile desde sus inicios. Ustedes escucharon Lo Mejor de Chile y a continuación nuestra música folclórica.

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Son las 6 en punto. Son las 6 en punto. 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

0: último con solo un punto. Va a sufrir igual que el año pasado.
1: Claro, me llama la atención que no lo ponen en la posición que juega. Lo ponen como un volante viniendo atrás de los hombres que están
2: al derecho.
1: Que es una posición increíble. Yo creo que a él le cuesta demasiado.
0: Y no se aprovecha la potencia.
1: Él busca los duelos, él es bueno, se saca un hombre encima del centro, él remata a portería. Es decir, ahí yo creo que hay una pésima lectura. No voy a defender a este chico, ni mucho menos, pero se ve completamente fuera de...
3: ¿Cómo que a ti te hubiese un puesto interno? ¿Te acuerdas que una vez Mirko Josic te puso una vez?
1: En nosotros.
3: De 8.
0: No voy a olvidar nunca.
3: Pero imagínate ese peda ya.
1: Me dijo, juega ahí Patricio, sí. Ahí juega...
3: Patricio.
1: Bueno, duré nada. Pues,
3: medio tiempo, o sea, un tiempo.
1: No, me refiero, duré nada en el sentido que no era un puesto que no...
3: Pero Pato, a ver, cuando tú te encontraste con un entrenador...
1: Cuando veo a Cepeda, por ejemplo, el año pasado ya el técnico anterior lo hizo jugar así, uh-huh. Y lo veo jugar ayer, los minutos que estuvo en cancha, digo yo, ¿cómo...? Es decir, que en qué mente tiene la lectura de un jugador de otras características puesto en ese
3: escenario. Es como que Osorio en el Crystal Palace lo empiezan a ocupar así. Por ejemplo,
1: no, claro.
3: Porque si él es un jugador que va de afuera hacia adentro, tienes que darle un recorrido a esa gambeta.
1: Claro, yo a lo que voy es lo de este chico. Entonces, Cepeda, lo veo jugar ayer y lo critican, tuvo un par de remates de fuera, pero es que están equivocados. Es decir, aquí no hay una lectura de lo que uno lo ha visto, de oye, eres ignorante. No. Lo están poniendo en un lugar donde no corresponde y eso, bueno, perjudica al jugador y perjudica, yo creo, que las opciones del Elche.
3: O sea, yo no digo que Cepeda sea excluyente como volante izquierdo o extremo derecho. ¿Ya? Puede jugar como carrilero en línea de 3, puede jugar hasta como lateral si se lo propone físicamente. Pero si lo va a poner de 8, no te sirve porque él no es un jugador de asociación, no es un jugador en espacio reducido donde en esa zona tenés que
1: él
3: tener sintonía fina. Él es de recibir, perfilarse y encarar. Exacto. Hacia adentro para el remate o hacia afuera para sacar el centro. Pero si lo vas a poner ahí, ya yo puedo entender que ayer el partido tenía un contexto. Estaba perdiendo 2-0 el Elche, no tenía cómo ante la Real Sociedad, expulsan a un jugador de la Real Sociedad y empezó a sumar jugadores de ataque. El técnico Anselmi, este que estuvo acá en la Calera, el rey de los algoritmos, el profesor de Córdoba en algoritmo 1 y 2. Y resulta que, claro, en el desorden puso ahí a Cepeda. Tú dices, ya, pero fue un partido. No, es que lo viene poniendo ahí habitualmente en los segundos tiempos. Tú, fíjate, los ataques del Elche, nunca Cepeda está por afuera.
1: Ahora, lo otro
3: siempre está por dentro.
1: Claro, lo otro es que si no le da para lo que tiene, es decir, superar a lo que tiene, no juegue. Pero no lo pongas en una posición que no corresponde.
3: Va a cumplir. Eso es lo que... Son 5 partidos los que lleva, no ha sido titular ninguno, un promedio de 20 minutos. No. Si se va el técnico porque la campaña es desastrosa, pero créeme que a esta altura lo mejor que le puede pasar a Cepeda es que se vaya Anselmi. O sea, después de 5 partidos, hizo toda la pretemporada completa. Si aún así no puede jugar un partido como titular, es que claramente el técnico no lo tiene considerado. No es una situación futbolística, ya es que realmente no le gusta. Si finalmente te digo que no te ponen el ticket y que te usan solamente en contextos desfavorables. Claro. La otra vez fue lo mismo, ahora ocurre situación similar ante un equipo que estaba con 10 y perdiendo 2-0. O sea, tenía que poner todo lo que había con olor a pólvora y a ataque en del banquillo y lamentablemente no le alcanza, se pegan 20 minutos. ¿Qué hace en esa posición?
2: Otro chileno en Europa, Darío Osorio, que recordemos debutó con el Crystal Palace el fin de semana jugando algunos minutos. Bueno, hoy juegan por la tercera ronda de la Copa de la Liga ante el Boro, el Middlesbrough, y el chileno entró a la citación a ver si suma más minutos. E Iván Morales, inesperado fichaje, deja Argentinos Juniors y se va a Independiente de Avellaneda. ¿Qué tal?
3: O sea, es increíble. Sí. Hay una historia particular porque Argentino Junior no tiene plata y le debía $100,000 a Independiente. Sí. Y le dijo, mira, hagamos algo. Se me vence el contrato de Iván Morales, rescinde conmigo y olvidamos la deuda de $100,000 y te lleváis a Morales. Y así se lo llevó. Se había ido el delantero, un paraguayo, estaba buscando un 9, no había mucho mercado al cual aspirar, y llegó el centro delantero que estaba en Argentina. Oye, Cortito, ¿sabes que nosotros está de cumpleaños mi hija?
2: ¿Quién más?
3: Está de cumpleaños mi hijada.
2: Muy bien.
3: La M, el mismo día, 8 de septiembre, cumple ya 19 años, estudiante de Lenovo, porque no sabía que estaba Patito. Escuchando. Mi querida, un beso gigante, que te vaya muy bien en la universidad.
2: Otra oportunidad para Iván Morales.
3: Sí,
2: ojalá que la aproveche.
1: Sí, claro, lo dejan ir porque no es importante, porque si tienen deuda y sí. Un jugador que necesitan, no lo dejan partir. Pero ojalá que tenga un relanzamiento ahí independiente y que pueda aportar más minutos. En Sarmiento era donde estaba.
3: Sarmiento antes.
1: Marcó algunos goles.
3: Eso le permite llegar a Argentino.
1: Mucho más activo, así es que ojalá le vaya bien en un cuadro independiente que tampoco lo pasa bien en Argentina.
2: Oye, acá en Deportes en Agricultura siempre intentamos apoyar no solamente el fútbol, también el polideportivo y también todo lo que tenga que ver con el deporte formativo, porque queremos que cambie la cultura. Somos el país con mayor obesidad de la OCDE en materia juvenil e infantil, y estamos en esa línea con un entrevistado. Estamos con Emilio San Martín, director comercial del Club Deportivo de la Universidad San Sebastián, para que nos cuente estas lindas olimpiadas que se van a efectuar, las Olimpiadas Deportivas. ¡Viva los liceos bicentenarios! Es decir, full apoyo para el deporte escolar. ¿Cómo estamos? ¿Cómo te va, Emilio?
4: Hola, ¿qué tal? Buenos días, ¿todo bien ustedes?
2: Bien, ¿por qué consiste esto, que es una gran iniciativa que va por su tercera versión, o no?
4: Así es. Bueno, nosotros acabamos de firmar un convenio con los liceos bicentenarios de la Fundación Piñera Morel. Y la verdad es que nosotros llevamos a cabo esta primera etapa en el fondo clasificatoria, que ahora se va a jugar en el Estadio Nacional. Nosotros acabamos de terminar ya estuvimos ahí con 3 semanas de convocatoria, donde se jugó voleibol, básquetbol y fútbol. Así es que nada, estuvimos muy felices de recibir a más de 50 liceos que jugaron y se jugaron en el fondo el pase a la final.
2: Oye, y mucha gente, tiene mucha convocatoria, igual para los colegios, para los apoderados, para los niños, esto es mega evento.
4: Así es, claro, como recién comentaba, son más de 50 colegios de la región metropolitana que hoy día estuvieron en esta jornada, y nosotros muy felices de recibirlos como club. La verdad es que también va muy en línea con lo que queremos hacer. Nosotros somos un club abierto para la comunidad, entonces obviamente relacionarnos con estos colegios también es muy importante para nosotros.
2: Oye, ustedes son un club deportivo, sí, de una universidad. Es decir, el deporte tiene un rol importante ahí en la formación de la San Sebastián. Y hay universidades que han, bueno, obviamente está el caso de la Universidad de Chile, que no está pasando bien ahora, ¿para qué vamos a hablar de eso?, de la Católica. Pero hay universidades que han incluso llegado al profesionalismo en algunas ramas. En la Universidad de Concepción, en el fútbol, hay otras en la Dimayor de básquetbol, en distintas. ¿Cuál es la proyección que tiene el Club Deportivo de la Universidad de San Sebastián? ¿Qué es lo que piensan ustedes? ¿O siempre con un foco en lo formativo?
4: Hoy día nosotros estamos muy concentrados en lo formativo, pero claramente nosotros también miramos hacia ese futuro que comentas. Ojalá poder llegar al profesionalismo en las distintas ramas que nosotros tenemos. Hoy día estamos con 7 ramas deportivas, somos básicamente un polideportivo, en el fondo hay distintos deportes para poder practicar, pero sin duda estamos mirando qué es lo que vamos a hacer en el futuro, y ojalá, como comentas, poder llegar hacia el alto rendimiento.
2: Ustedes además tienen su campo deportivo, en el fondo ustedes compraron la ciudad deportiva Iván Zamorano, ahí hay una muy buena infraestructura, piscina, cancha, etcétera.
4: Sí, nosotros, bueno, nos hemos dado cuenta que la gente finalmente valora mucho la buena infraestructura, y como te comentaba hace un momento, nosotros, al ser un club abierto, todos pueden entrar, no necesitan ningún tipo de membresía. Por lo tanto, todos pueden ir y disfrutar de esta infraestructura, ¿no es cierto?, que tenía Iván Zamorano, y que nosotros también hemos invertido y hemos mejorado en estos últimos años. Hemos metido más de 9 millones de dólares en la mejora de esta infraestructura. Por lo tanto, también queremos que todos puedan ir y disfrutar de esto.
1: Sí, ¿qué tal? Un gusto saludarte. Tú decías que la infraestructura es abierta, y quizás esa es la gran diferencia
3: entre ese recinto y muchos otros que privados, digo, porque de alguna manera tengo entendido que en el último año recibieron más de 2 millones de visitas, es decir, 2 millones de vecinos, podríamos calificarlo, a pádel, a futbolito, a la piscina, ahí también estaba el centro de gimnasia de Tomás González, hacia arriba, digamos, hacia la zona oriente, por la avenida principal del recinto, se construyeron nuevas canchas con una superficie espectacular que conozco personalmente. Entonces, la expansión que han tenido ustedes en ese espacio le permite también a cualquier vecino, no solamente de las comunas que ustedes ahí de alguna manera están cercanas, La Reina, Las Condes, Vitacura, Providencia, sino que también gente de comunidad, de la comunidad, digamos, de Ñuñoa, de Macul, porque realmente vale la pena reconocerlo. Tienen estacionamiento, tienen un lugar para después disfrutar un tercer tiempo, es decir, tiene todas las comodidades para que cualquier hijo de vecino pueda ir a esas instalaciones de la Universidad de San Sebastián.
4: Sí, así es, como lo mencionas, en el fondo, claro, nosotros somos distintos en eso. Nosotros, en el fondo, nos declaramos finalmente como un club abierto, a diferencia de muchos otros, de lo que estamos acostumbrados. Finalmente aquí tú vas y, en el fondo, puedes ir solamente a tu deporte, practicar tu deporte y pagar la membresía del deporte que practicas, pero estando dentro de todo este club y todo este ecosistema. Nosotros, claro, como mencionabas, claro, somos el club de pádel más grande de Sudamérica, dentro tenemos gimnasio, tenemos centro de salud, tenemos distintas cosas y nos estamos esforzando obviamente para poder dar un gran servicio en el fondo a todos los deportistas que nos visitan.
2: Emilio, te queremos agradecer, que les vaya increíble en todo lo que tiene que ver con estas Olimpiadas, todo este deporte escolar con los liceos bicentenarios. Así que estábamos con Emilio San Martín, director comercial del Club Deportivo de la Universidad de San Sebastián, y aquí siempre disponible nosotros en Deportes en Agricultura para fomentar el deporte infantil, el deporte de las universidades, que las universidades no sean la tumba de los deportistas, porque ha sido un lastre para el deporte en Chile. Hay que imitar lo que hacen los gringos, pues. Todos los deportistas, todos pasan por las universidades son un trampolín para su formación intelectual, pero también para consolidarse como deportista.

0: clasificó a la Unión a las 20:30, Temuco Wanderers. Mira, el puntero va a Temuco, Temuco necesita sumar para no complicarse. No, está lejos.
1: Hay un detalle, ahí que sí, la primera vez con respecto al escritoriazo, porque había temores de que por cuarto año consecutivo podía darse el hecho de que se definiera el descenso por tema administrativo. Le pasó a Melipilla, a Barnechea, a Santiago Morning. Este año todos los dardos apuntan a San Marcos de Arica, que hay una situación que está siendo investigada, pero anoche surgió a última hora una información con respecto a Puerto Montt, una vieja deuda con un futbolista, que eso le impediría haber presentado a tiempo y en forma la licencia de club para la primera vez. Entonces se está investigando esta situación, hay una denuncia, un futbolista que no ha podido hacer su declaración de impuestos, producto del no pago de imposiciones del año pasado, así que todos los ojos ahora se dirigen hacia Puerto Montt para ver si realmente puede tener fondo esta denuncia, y ya está siendo apoyada por Santa Cruz, por todos los clubes que están abajo. Así que vamos a ver qué luego ocurre. Ojalá, insisto, se defina en cancha, pero si lamentablemente no cumplen las reglas, ¿qué más puede hacer?
2: Hay muchos que es como Riquelme, ¿no? En Argentina inscribieron 6, eran 5. Si tú no cumples con la Copa Argentina, si tú no cumples, Vélez va a reclamar, no sé si hace. Pero si tú no cumplís, bueno, lamentablemente tendrá que decidirse en el escritorio. Yo no estoy en la línea esa, pero si a
1: mí no me acusé, tengo en la cancha, pero
2: yo tengo deberes y no los cumplo y hay sanciones para aquello, es decir, bienvenido sea.
1: Para este caso, para dejarle claro a la gente, a diferencia, por ejemplo, de lo que ocurrió con el Chagomón el año pasado, que perdió puntos, y arrancó el torneo menos 6 y le fue imposible después remontar, acá se le retira la licencia al club. Entonces no tiene forma de decir, ya sabéis que me voy a descontar 20 puntos y no sé, pues quedo a 2 de range, ¿no? Aquí derechamente pierden la posibilidad de estar en el fútbol profesional. Entonces ahí es donde va a tener que venir toda esta investigación y ver si realmente tiene asidero y si cumplió o no cumplió Puerto Montt con los pagos de imposiciones, claro. Porque a lo mejor no es solo un futbolista, sino que son varios los que están afectados y que recién ahora, que es la fecha donde se hace la declaración de impuestos, se terminan dando, o que ya no se la, o no la pudo hacer por toda esta situación que ocurrió el año pasado. Bueno, desgraciadamente Puerto Montt y San Marcos de Arica en el ojo ahí de la unidad de control financiero y de los clubes que están peleando el descenso.
0: Y por coincidencia y morbo, hoy juegan Puerto Montt y Rangers, que estuvo 19 fechas sin ganar, es decir, durmiendo maquillado, y que lleva 3 triunfos consecutivos, está a 3 de la salvación. Vamos a ver cómo le va el equipo de Basay,
1: sigue con la racha. Le empató a Unión Española 1-1, un partido increíble que estaba ganando Unión 1-0. Unión ya se alejó definitivamente de la pelea por el título, llegó a estar a 4 puntos y ahora ya creo que está a 9 de 8-9 de Wander, así que vamos a ver la liguilla a esta altura para Unión. El título solamente tiene cara de Cobreloa y Wander, que sacó 3 puntos de ventaja el fin de semana pasado.
0: Nos vamos, que estén muy bien.
1: Chao, un abrazo, saludo a todos.
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8: Muy buenos días, es hora de noticias en agricultura. Comenzamos con información económica porque hay novedades respecto del índice de precios del consumidor de agosto, de cuánto fue la variación. El detalle lo tiene Felipe Sobarzo. Buenos días, Felipe.
9: ¿Qué tal, Ricardo? Buenos días. Sí, claro, no es muy alentador para el bolsillo. En agosto de 2026, el índice de precios al consumidor anotó una variación mensual de 0,6%, acumulando un 13,6% en el año y un 4,1% en 12 meses. Según este comunicado del Instituto Nacional de Estadísticas, 9 de las 13 divisiones que conforman la canasta del IPC aportaron incidencias positivas en la variación mensual del índice. 3 presentaron incidencias negativas y una registró una nula incidencia. Si uno revisa el reporte del INE, se ve que el transporte aéreo internacional en agosto presentó un aumento mensual de 32,6%. La carne de vacuno, que es uno de los ítems que más se consume por estas fechas, anotó un incremento mensual de 3,9%. Las papas, un 17,8%. La gasolina tuvo un crecimiento de 0,9%, los automóviles nuevos tuvieron un descenso mensual de 0,8% y los medicamentos para el aparato digestivo y metabólico, según el reporte del INE, tuvieron una disminución mensual de 3,8%. Con este dato de inflación, este 0,6% que se registró en el mes de agosto, la UF, la Unidad de Fomento, va a tener un incremento de más de 245 pesos en el mes en curso, informó Noticias en Agricultura.
8: Gracias, Felipe, por esa información, y les cuento que al menos 22 alcaldes y 18 fiscales cuentan con medidas de protección producto de amenazas o agresiones en su contra, según reveló durante la última jornada el fiscal nacional Ángel Valencia. El persecutor entregó las cifras en una sesión de la Comisión de Seguridad Pública del Senado que se realizó durante la tarde de este lunes en la Municipalidad de San Bernardo para abordar las amenazas de muerte que recibió el alcalde de dicha comuna, Christopher White. En ese contexto, el líder del Ministerio Público mencionó que a lo menos existen hoy 22 alcaldes del país con medidas de protección. Puede haber algunos, alguna pequeña comunidad que no estemos registrando, pero hay a lo menos 22 alcaldes con medidas de protección, no como consecuencia de su perfil de riesgo, sino que como consecuencia de que han sufrido alguna amenaza o alguna agresión de otro tipo en razón de su cargo. Junto con ellos, el líder del Ministerio Público sostuvo que hay 8 de los alcaldes que tienen un PPI, que es parte del Servicio de Protección de Personas Importantes, que les acompaña cotidianamente. Junto con lo anterior, Ángel Valencia dijo que en el Ministerio Público son 18 los fiscales que tienen medidas de protección. Dentro de estos hay 10 que tienen protección personal permanente, un PPI, y 8 fiscales que tienen medidas de otra naturaleza, pero que también son medidas de protección. Con esa información nos despedimos. 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Con esa información nos despedimos, lo dejamos invitado a seguir en nuestra sintonía. Ya viene la mañana de Agricultura.
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10: Hola, buenos días. ¿Cómo están? Bienvenidos a La Mañana de Agricultura este martes 8 de septiembre, que arranca con algo de frío aquí en la región metropolitana, 4 grados de temperatura. Vamos a llegar a una máxima de 21 en una capital que va a estar mayoritariamente con cielos despejados. Algunas nubosidad, pero lo cierto es que nada grave. A ver, harto tema que comentar. Por lo pronto, hoy día nos vamos a enfocar también acá en el programa, vamos a estar hablando más adelante de la interpelación en contra del canciller Francisco Pérez Mackenna. Ayer ya se presentó por parte de la oposición, se reunieron los votos necesarios para poder interpelarlo. Esto va a ser el próximo 29 de septiembre. Vamos a estar con el diputado impulsor de esta iniciativa, porque más allá de la controversia que puede existir sobre la figura del canciller y el alcance de su gestión, acá hay quienes ponen el acento en que es algo riesgoso, ¿no? Llevar a un terreno tan público lo que es la estrategia internacional y de relaciones internacionales del gobierno. Pero más allá de eso, bueno, lo vamos a estar hablando, por supuesto, también aquí en el programa. Salió recién el IPC, lo escuchamos en voz de Felipe Sobarzo, un IPC que en agosto llega al 0,6%, acumulando un 3,6% en este 2026 y sumando un 4,1% en los últimos 12 meses. Si bien en algún minuto el fantasma de una inflación más alta se había controlado, lo cierto es que vuelve a asomarse el llegar a una inflación que esté más en torno al 4% que al 3%, que ha sido, bueno, el rango meta establecido por el Banco Central y el cual se han hecho eco las autoridades. Vamos a estar hablando de eso y mucho más aquí en La Mañana de Agricultura. Pero les cuento que una de las cosas importantes también que ha estado impulsando el Ejecutivo es atraer la inversión, y una de de las cosas que genera mucha inversión y mucho interés por parte de nuestro país, de los inversionistas extranjeros a nuestro país, son los eventos llamados Chile Day. Se va a realizar ahora entre el 14 y el 16, el Chile Day, primero en Madrid y luego en Londres, y uno de los asistentes, por supuesto, también es Fernando Larraín, vicepresidente ejecutivo de comunicaciones, marketing y estudio de Banco Santander, van consultor senior además del Banco Mundial, así que queremos hablar de algunos temas económicos con él. Fernando, un gusto, buenos días.
11: Hola Cristina, muy buenos días.
10: ¿Cómo estás? ¿Qué tal?
11: Muy bien, gracias.
10: Haciendo maleta, ya nos imaginamos para partir este próximo lunes, 14 de septiembre, con este Chile Day, que tiene la particularidad en este caso que Chile, si bien no se ha promulgado aún, ojo con eso, no se ha promulgado la mega reforma de reconstrucción nacional que ya está aprobada, que está en trámites todavía en el Tribunal Constitucional, el gobierno le tiene todas las fichas puestas en que pueda ayudar al dinamismo también de la economía y particularmente que le dé a Chile, por supuesto, también cartas credenciales para venderse mejor en el extranjero. ¿Cómo llega Chile a este evento?
11: Sí, a ver, la verdad es que hoy día los países compiten por atraer capital internacional y Chile llega de buena manera a este Chile Day, primero en Madrid, luego en Londres, porque efectivamente es el primer Chile Day de este gobierno, por lo tanto hay expectativas respecto a lo que pueda pasar. Y además el gobierno efectivamente aprobó ya la reforma de reconstrucción y además ha anunciado estos cambios también a la reforma de mercado de capitales. Entonces, efectivamente, hay expectativas respecto a lo que se pueda anunciar y también de cómo traer la inversión, y eso es lo importante del Chile Day en Madrid, la inversión de la economía real al país, porque la inversión de mercado de capitales muchas veces las personas no sienten que tiene un impacto directo, y acá necesitamos inversión que efectivamente pueda promover la actividad y sobre todo promover el empleo.
10: ¿Qué tipo de inversionistas se pueden, entre comillas, seducir en España, en este Chile Day, donde ustedes van a tener una participación bien importante como Banco Santander?
11: Ahora, hay mucho, la gracia de nuevo de hacerlo en Madrid es que hay mucho inversionista que está en sectores productivos, por ejemplo, en los temas de energía, en los temas de transporte, en los temas de concesiones, de infraestructura, obras públicas, en varios sectores. Entonces, yo creo que la atracción va a ser real y prueba de eso es la cantidad de inscritos que ya tiene el Chile Day en Madrid, que tuvieron que cerrar las inscripciones desde Invest, porque más de 700 personas ya se habían inscrito, y eso es un gran grupo de chilenos que efectivamente va a estar allá. Pero lo que pasa en Madrid es que hay mucha gente de España también interesada en poder escuchar lo que pasa ese día.
10: Sí, claro, y de hecho las concesiones en algún minuto fueron un puente súper potente entre Chile y España. Las inversiones de empresas de obras públicas españolas estaban muy, muy latentes acá en Chile, y eso al parecer de alguna u otra manera se frenó. ¿Qué tan importante también es atraer a ese tipo de inversionistas a Chile?
11: Es muy importante, Cristina, porque, de nuevo, si uno quiere reactivar la economía, fomentar así el empleo, mientras más opciones de inversionista uno tenga, es mejor. Y eso hace diversificar también la inversión extranjera en nuestro país. Y además que el inversionista extranjero también permite traer buenas prácticas a nuestro país en términos de productividad, gobierno corporativo, temas de plataformas tecnológicas. Y, por lo tanto, no solo la inversión extranjera que viene, sino que el impacto que tiene también sobre la pequeña y mediana empresa y las empresas grandes en nuestro país.
10: De todos modos, es importante, claro, las concesiones, las obras públicas aparecen ahí como un punto relevante también para volver a dinamizar la economía chilena, que está alicaída. Ayer el presidente José Antonio Kast reconoció que efectivamente la meta de crecimiento que se había fijado para este año va a ser difícil de cumplir y vamos a estar más en torno al 1% que más cerca del 2%. Y también, bueno, con el debate de presupuesto, Fernando, porque el presupuesto tampoco va a crecer mucho, va a ser bien, bien restrictivo. Entonces, ¿cómo generar esa alianza, a lo mejor con el mundo privado español u otros interesados en el Chile Day, si también la inversión en Chile está un poquito ahí con el freno de mano? Por parte del Estado,
11: mira,
10: digo.
11: Efectivamente, claro, cuando uno mira el Producto Interno Bruto en el fondo, que es la cantidad de producción y actividad que hay en el país, eso tiene distintas variables. Y claro, una de las variables que uno podría decir es que esto se puede fomentar a través del gasto público. Ya sabemos que el presupuesto, efectivamente, por temas de deuda pública y fiscal, el presupuesto va a ser el crecimiento relativamente acotado. Y por lo tanto, hay dos variables que son importantes para esto que hay que mirar. Una es el consumo.

Ahí estaba nuestra portada musical para el día de hoy, que es lo que nos depara la Dirección Meteorológica de Chile. Vamos a estar hablando de aquello, por supuesto, en unos minutos más. Esto es Conexión FM.

Para el día de hoy se espera un día despejado, variando nubosidad parcial, despejado, variando nubosidad parcial, con una temperatura máxima probable de 15 grados. Lo bueno, no vamos a tener agüita durante toda esta semana. Así que nublado, variando nubosidad parcial, y una máxima probable de 15 grados, y no vamos a tener agüita durante toda esta semana. Vamos a las canciones, a la música en Conexión FM.

0: Bueno, queridos amigos, vamos a continuar con otro tema ranchero. Este tema que lleva como título Te tienes que ir, y así comienza.
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En septiembre los acompañamos con lo mejor de Chile, el espacio donde recordamos nuestras tradiciones más antiguas. En los sectores más rurales de nuestro país se hace habitual que junto a las celebraciones en fondas y ramadas se realicen también competencias con juegos tradicionales, como lo son por ejemplo las carreras a tres pies, que son una competencia en pareja en que ambos deben tener amarrados uno de sus tobillos con el del compañero y gana la pareja más rápida. Las carreras de sacos, donde los concursantes llevan dos piernas dentro de sacos que no les permiten correr y para avanzar solo lo pueden hacer dando saltos. Y la rústica persecución del chancho, donde los niños corren detrás del cerdo que previamente es untado en aceite o grasa y soltado en un terreno amplio, y el ganador será quien logre atraparlo. Junto con las carreras a la chilena, las domaduras y el palo encebado, entre otros, estos juegos apelan a lo más profundo de nuestra chilenidad. Ustedes escucharon lo mejor de Chile y a continuación nuestra mejor música.

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Te voy a contar hasta ahora que a 24 días de dejar el Ministerio del Deporte, Natalia Ducó se va a incorporar al segundo piso de La Moneda. 6,5 millones de pesos mensuales gana el argentino que asesora a José Antonio Cáceres en asuntos internacionales. En Los Ángeles, un camión de basura municipal entró al predio del alcalde y desata críticas por privilegios. Dictan 20 años de cárcel a hermanos condenados por robo de fusiles de la Armada el año 2025. Oye, carabinero disparó contra vehículo que huyó en el control policial y funcionario resultó baleado en Quideco. Robo con secuestro a matrimonio en Quillón. Revelan que uno de los imputados trabajó con las víctimas. El municipio de Coronel va a presentar anteproyecto y buscará reconstruir la Casa de la Cultura tras incendio. Por otro lado, en libertad quedó Gendarme Tomecino detenido tras ser acusado de agredir a dos internos del penal Biobío, alega inocencia y también señala que teme volver al trabajo. Vamos a la música.

Buenas canciones, buena música a esta hora de la mañana aquí en Radio Aguamarina. Uno de los imputados por el robo con secuestro de un matrimonio de adultos mayores en Quillón habría trabajado con las víctimas perpetrando el delito a fines de agosto. Los delincuentes agredieron a las víctimas, las maniataron y las trasladaron a Concepción para retirar dinero. Sin embargo, el hombre logró alertar a la policía, la víctima, dos ciudadanos venezolanos de 24 y 26 años quedaron en prisión preventiva y ahora colaboran con la investigación. Señalaron, revelando que uno de ellos al menos planeó el robo con base a su trabajo con el matrimonio. Vamos a la música.

Buenas canciones, buena música a esta hora de la mañana aquí en Radio Aguamarina. Uno de los imputados por el robo con secuestro de un matrimonio de adultos mayores en Quillón habría trabajado con las víctimas perpetrando el delito a fines de agosto. Los delincuentes agredieron a las víctimas, las maniataron y las trasladaron a Concepción para retirar dinero. Sin embargo, el hombre logró alertar a la policía, la víctima, dos ciudadanos venezolanos de 24 y 26 años quedaron en prisión preventiva y ahora colaboran con la investigación, señalaron, revelando que uno de ellos al menos planeó el robo con base a su trabajo con el matrimonio. Vamos a la música.

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En este programa de Fiestas Patrias, llamado Lo Mejor de Chile, hablaremos de las celebraciones en septiembre, que si bien están llenas de similitudes desde el norte al sur de nuestro país, también presentan algunas variantes, desde la música hasta las comidas y tradiciones. Tal vez el contraste anterior se marca en uno de los lugares más visitados de la décima región, la isla de Chiloé. Todos los años en septiembre muchos turistas llegan a este maravilloso lugar cuya principal entrada es por transbordador desde el canal de Chacao que separa la provincia de Llanquihue de la costa norte de la isla grande de Chiloé. Empanadas, chicha y anticuchos se hacen presente, junto también a alimentos tan tradicionales de los chilotes como chuchocas, milcaos, mariscales, curantos y las deliciosas mistelas. Antiguo trago que se prepara macerando frutas en aguardiente. Además, en distintos lugares cercanos a sus tres principales ciudades, Ancud, Castro y Quellón, se realizan variadas actividades como carreras a la chilena, competencias de rodeo, actividades como el Tedeum y actos cívicos en las plazas de armas, además de muestras de artesanía en las cuales los tejidos son su mayor exponente. En Lo Mejor de Chile los acompañamos con nuestras mejores historias y tradiciones. A continuación, nuestra música nacional.

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Esto es Conexión FM hasta hora de la mañanita. Te cuento que la Policía de Investigaciones desarticuló una organización dedicada a peleas de gallos y detiene a personas en Arauco. Te voy a estar comentando de aquello en unos minutos más.

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Bueno, lo que te estaba contando hasta ahora, que detectives de la Brigada de Investigación de Delitos contra el Medio Ambiente y el Patrimonio en Tomé desarrollaron la investigación denominada Gallo de Troya, que permitió desarticular una actividad clandestina vinculada a peleas de gallos. Esto es la comuna de Arauco, y detener a 54 personas. El procedimiento permitió el registro e incautación de un predio ubicado en el sector Los Altunes de Arauco, donde se desarrollaban estas actividades. Como resultado del operativo fueron detenidas 54 personas. De ellas, 8 fueron puestas a disposición del Juzgado de Garantía de Arauco para su respectivo control de detención, debido a que, de acuerdo a los antecedentes investigados, cumplían funciones determinadas dentro de la organización criminal. Entre estos se encontraban 2 ciudadanos extranjeros, venezolanos, ambos con situación migratoria regular. Los otros 46 detenidos corresponden a espectadores del evento, quienes por instrucción del Ministerio Público fueron apercibidos conforme al artículo 26 del Código Procesal Penal y quedaron a la espera de la citación. Durante el procedimiento, los detectives además incautaron 84 gallos utilizados para las peleas, espolones, fármacos de uso veterinario, más de 2,5 millones de pesos en efectivo correspondiente a pagos por concepto de entradas y apuestas realizadas en torno a los enfrentamientos. Los detenidos fueron puestos a disposición del Juzgado de Garantía de Arauco, quien puso a disposición la formalización de 8 de ellos, mientras el resto quedó apercibido de acuerdo al artículo 26 del Código Procesal Penal. Vamos a la música.

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Bueno, lo que te estaba contando, que la Municipalidad de Coronel va a presentar un plan de 7 medidas para reconstruir la Casa de la Cultura destruida por un incendio la semana pasada. Carabineros investiga las causas del siniestro, se busca la financiación y se evitará trabas burocráticas al no tener la denominación de Monumento Nacional. Se van a realizar acciones de desratización y limpieza en el centro de Coronel. En tanto, el alcalde anuncia un sumario por trabajos en la techumbre y la elaboración de un anteproyecto que en 90 días debería tener un financiamiento. Vamos a la música aquí en Radio Aguamarina.

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Hola amigos, ya estamos junto a ustedes con otra edición de Lo Mejor de Chile. Hoy les voy a hablar de una tradición muy antigua que es el Te Deum, una ceremonia de acción de gracias realizada por la Iglesia Católica Chilena desde el 18 de septiembre de 1811. Tradicionalmente esta ceremonia se ha realizado en la Catedral Metropolitana de Santiago con la asistencia de las principales autoridades del país, encabezadas siempre por el Presidente de la República. A partir de 1971, el Te Deum adquiere carácter de ecuménico, incorporando otras denominaciones cristianas que se mantienen hasta la fecha. Luego se incorporaron también representaciones de las comunidades islámicas y judías. Desde el año 1975, en tanto, se realiza un acto similar de la semana previa a las fiestas patrias en la Catedral Evangélica de Chile, conocido como el Te Deum Evangélico. Esta ceremonia es denominada así por su semejanza con la versión católica, aun cuando no se canta el Te Deum original, y consiste en un culto de alabanza realizado por pastores de diversas comunidades cristianas protestantes. 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Intentamos rescatar las mayores tradiciones de nuestro país. Y ahora te dejo con la mejor música folclórica.

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Canciones, buena música hasta ahora aquí en Radio Agua Marina. Te cuento que el gobierno señaló que los homicidios cayeron en nuestra zona. Una baja importante experimentaron los delitos de homicidios en nuestra región. Estos ilícitos cayeron en alrededor un 20% en lo que va del año 2026. La cifra da 55 homicidios, inferior a los 68 ilícitos que ocurrieron a esta misma época el año pasado. Hay menos homicidios, hoy tenemos 55 víctimas respecto a los 68 que teníamos el año anterior, señaló el CNM de Seguridad Pública de la región del Biobío, Richard Soto. Vamos a la música.

Buenas canciones, buena música hasta ahora aquí en Radio Agua Marina. En libertad quedaron dos gendarmes, uno de ellos tomecinos, detenidos tras ser acusado de agredir a dos internos del penal Biobío.

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Bienvenidos a Lo Mejor de Chile, una serie de microprogramas con nuestras mejores tradiciones. En Fiestas Patrias, la cueca, con todas sus variantes, en nuestro país se hace presente en cualquier celebración. Uno de sus tipos, que actualmente tiene muchos adherentes, es la cueca brava o cueca chilenera. Su nombre se originó en la década de 1960 con la publicación del disco La Cueca Brava del grupo Los Chileneros. También se le llama cueca chora, cueca porteña o cueca de burdel, y se supone que se hizo masiva luego que recalara en los conventillos, burdeles, casas de canto y las fondas marginales de Santiago, Valparaíso, San Antonio y Coquimbo. El creador de este adjetivo fue Hernán Núñez Oyarce, quien fue asiduo creador y recopilador de cuecas, además de ser uno de los fundadores del grupo Los Chileneros. Ustedes escucharon Lo Mejor de Chile y ahora los dejo con nuestra música nacional.

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0: Una de la tarde con 5 minutos.
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Vamos a los titulares de la presente edición. En Concepción, esta mañana apedrearon un bus de recorrido a nuestra comuna. Una persona resultó lesionada. Tomé buenas decisiones en la campaña del gobierno para reducir muertes viales en estas fiestas patrias que se firmó en nuestra comuna. Fue lanzado el día de ayer. Tomecino Manuel García es llamado a la selección chilena para disputar Copa América Fútbol 7 Brasil 2026. Buenas noticias para nuestra comuna tomecina, porque recibió Tomé 506 millones de pesos para dos importantes proyectos de pavimentación. Te voy a contar a esta hora de la tarde en este noticiario central que ya nuestra comuna está conectada por el funcionamiento del sistema de integrado de teleprotección con

del sector El Santo fortalecieron sus capacidades y conocieron herramientas de inteligencia artificial. Y en este consejo municipal desarrollado hace unos días atrás en hora de incidente, vamos a escuchar a la concejala Francisca Zúñiga. Todo esto y mucho más en la presente edición de este noticiario 100% comunal.

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0: una de la tarde con 11 minutos.
1: ¿Cómo están ustedes? Muy buenas tardes. Comenzamos una nueva edición de este noticiario 100% comunal de lunes a jueves de 13 a 13.30 horas. Todas las noticias más importantes ocurridas las últimas 24 horas aquí en nuestra comuna de Tomé. 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

Que es lo que nos depara la Dirección Meteorológica de Chile para hoy, martes 8 de septiembre, saludando a Natividad. ¿Conoces alguna Natividad? Bueno, el día de hoy está de onomástico. Muchas felicidades. Para el día de hoy tendremos un día despejado, está agradable el día, hermoso día primaveral, podríamos decir, o no, no, pues todavía no llega la primavera, ¿eh? El 21 de septiembre llega la primavera, ¿eh? Despejado, con una máxima probable de 16 grados, a esta hora tenemos 14 grados en nuestra comuna de Tomé. No se espera agüita, por lo menos hasta este día jueves, ya que el viernes tendremos chubascos aislados aquí en nuestra zona. Pronóstico calidad del aire que entrega como cada día el Ministerio de Medio Ambiente a través de su plan de prevención y descontaminación atmosférica para nuestra comuna de Tomé y el Gran Concepción. Tendremos un pronóstico de calidad del aire regular.

Se prohíbe la quema de neumáticos, hojas secas y todo tipo de residuos al aire libre o en la vía pública o también en recintos privados, ya que aumenta los niveles de material particulado. Pronóstico del tiempo, pronóstico de calidad del aire que entrega como cada día el Ministerio de Medio Ambiente a través de su plan de prevención y descontaminación atmosférica. Efemérides locales que ocurrió en nuestra comuna de Tomé un 8 de septiembre. 8 de septiembre de 1887, Bernardo Van Bach deja el cargo de vicecónsul de Alemania en Tomé. 8 de septiembre de 1972, finaliza el tercer campeonato nacional de básquetbol infantil, donde participaron las selecciones de Osorno, La Unión, La Ligua, Santiago, Concepción, Antofagasta, Punta Arenas y Tomé. Campeón fue Punta Arenas, torneo desarrollado en el gimnasio FIAP.

0: 8 de septiembre del año 2006, la fundación del diario electrónico dichatoaldía.cl. 8 de septiembre del año 2017, la inauguración de la segunda etapa de la restauración del gimnasio Marcos Serrano. Efemérides locales que te entregamos, gentileza del gran escritor e historiador tomecino Alejandro Sangüesa Galloso. Vamos al detalle de las informaciones.
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2: Una de la tarde con 15 minutos.
0: Vamos a comenzar con noticias del ámbito policial, podríamos decir, porque en Concepción apedrearon un bus del recorrido a nuestra comuna. Una persona resultó lesionada. Auditores, nos escribieron durante esta mañana que el bus que viajaban, esto específicamente un bus del recorrido Concepción-Tomé, en calle Padre Hurtado, altura supermercado Líder, reiteramos en Concepción, fue atacado con una piedra dejando a una persona lesionada. Agradecer la maniobra del conductor que evitó algo peor, dicen acá. Y bueno, también nos enviaron la fotografía del presunto agresor de este piedrazo. Según la información que nos entregan los propios testigos de este incidente, la situación se habría producido debido al enojo, escuche bien, al enojo de uno de los de las personas que estaba en la calle, porque el bus iba lleno y no lo dejaron subir. Ante esto, la persona se enojó y le pegó un piedrazo al bus, dejando a una persona de sexo femenino herida. La denuncia ya fue hecha en Carabineros y dicen los testigos, ojalá puedan dar algo con él o la responsable de esto. Muchas gracias, Radio Guamarina, sobre este piedrazo que ocurrió, este ataque con una piedra que ocurrió a un bus del recorrido Concepción Tomé durante esta mañana. 13 horas con 17 minutos, seguimos con las informaciones aquí en Radio Aguamarina, porque Tomé buenas decisiones en la campaña del gobierno para reducir muertes viales, estas fiestas patrias, que se filmó aquí en Tomé. Así es, a día de la celebración 18era, te cuento que en Chile mueren 5 personas al día en siniestro de tránsito. Es por esto que el Ministerio de Transporte y Telecomunicaciones, junto a CONACET y Carabineros, presentó la campaña oficial de prevención 2026 grabada en nuestra comuna. En Chile fallecen en promedio 5 personas al día por siniestros de tránsito, siendo la distracción al volante y el exceso de velocidad los principales factores de riesgo. Durante las fiestas patrias del año 2025 se contabilizaron 814 accidentes y 24 víctimas fatales a nivel nacional. Es por esto que se realizó un spot filmado aquí en Tomé, bueno, también con inteligencia artificial, hay que decirlo y todo, con opiniones dispares, ¿eh? A muchos no les gustó. Pero bueno, escuchemos lo que señala este spot.
3: Existe un lugar donde tomar buenas decisiones, es una tradición. Se llama Tomé. ¿Casualidad? Nosotros creemos que no.
4: Toma Martín, así se toman buenas decisiones. Con taco, siempre.
5: Tomé, la seguridad. Los niños siempre en su silla.
6: Aquí tomamos distancia y no aceleramos. En la ruta, con calma.
3: Siempre.
7: Yo tomé el manubrio y no chateé. Si vas a manejar, el celular se guarda.
8: En Tomé nos gusta la fiesta, pero si Tomé, no manejé.
3: Así es Tomé, el lugar donde se toman buenas decisiones.
0: El lugar donde se toman buenas decisiones, bueno, se hace un juego de palabras con Tomé y no Tomé, te lo sabes, ¿cierto? Te cuento también que las autoridades retiraron el llamado al respeto de la ley, no chat, no conducir bajo los efectos del alcohol, y fiscalizarán las principales rutas del país durante estos días feriados.
2: Una de la tarde con 19 minutos.
0: Te cuento que 2 detenidos deja hasta el momento un operativo policial debido a un robo a un local comercial en nuestra comuna. El procedimiento está participando Seguridad Pública. Reiteramos, personal de Seguridad Pública hasta ahora tiene 2 personas detenidas en el sector centro de nuestra comuna debido a un robo a un local comercial. Estaremos ampliando la información. 13:19. En el ámbito deportivo, Tomecino, Manuel García es llamado a la selección chilena para disputar Copa América Fútbol 7 Brasil 2026. Manuel García, jugador de El Herriero de Arauco y oriundo de Tomé, se prepara para vivir este gran desafío internacional defendiendo a Chile la Copa América de Naciones de Fútbol Sub 7 o Fútbol 7. Desde Arauco y Tomé hasta Florianópolis, Brasil. Manuel García será parte de una selección que buscará dejar en alto el nombre de nuestro país, esto ante las selecciones de Argentina, Uruguay y Brasil. Vamos Manuel, vamos Tomé, vamos Chile. Así que Tomecino Manuel García es llamado a la selección chilena para disputar Copa América Fútbol 7 Brasil 2026.
2: Una de la tarde con 20 minutos.
0: Seguimos aquí con las noticias en Radio Guamarina porque Seguridad Pública logró dar esta mañana con el paradero de una persona mayor de edad que se encontraba extraviada durante la tarde de ayer. Te cuento a esta hora que la Dirección de Seguridad Pública de la Municipalidad de Tomé reafirma diariamente su compromiso permanente con el bienestar y la protección de toda nuestra comunidad tomecina. Gracias a este despliegue constante en horas de la madrugada de hoy, se logró un exitoso procedimiento que evitó una situación que pudo haber tenido consecuencias lamentables para un vecino de la tercera edad. El hecho se registró, escuche bien, alrededor de las 5 de la mañana con 30 minutos aproximadamente, instancia en que el personal de la Central de Cámaras de Televigilancia, en medio de sus patrullajes preventivos habituales, detectó a un adulto mayor transitando por la calle Nogueira. Esto le llamó la atención, por lo que actuando con rapidez y oportuna, los operadores coordinaron el traslado inmediato de los inspectores que se encontraban desplegados en terreno. Al llegar al lugar, el personal municipal se entrevistó con el hombre de aproximadamente 88 años, constatando que se encontraba desorientado, con frío debido a la hora y sin recordar su domicilio ni datos de contacto de sus familiares. Ante este escenario complejo, los inspectores municipales activaron un intenso trabajo de búsqueda y gestión de información, logrando dar minutos más tarde con el paradero de su familia en el sector Tomé Alto. Los familiares de este adulto mayor, quienes se encontraban desesperados buscando desde la tarde de ayer a este adulto, agradecieron profundamente la rápida y profesional y humana intervención de los funcionarios de seguridad pública. Con esta impecable y coordinada acción, el equipo municipal no solo devolvió la tranquilidad a un hogar tomecino, sino que además evitó un mal mayor o un desenlace trágico para la salud e integridad del adulto mayor, quien finalmente quedó bajo el resguardo y cuidado de sus seres queridos. Felicidades a Seguridad Pública. Te cuento que en el marco del plan de gestión social del programa Quiero Mi Barrio, dirigentes sociales del barrio El Santo, aquí en Tomé, participaron de un taller de fortalecimiento organizacional, desarrollado en 3 sesiones. La capacitación abordó, te cuento, liderazgo, comunidad efectiva, resolución de conflictos y postulación a fondos concursables. Además, los participantes conocieron herramientas de inteligencia artificial y sus posibles aplicaciones para apoyar el trabajo comunitario. Quienes participaron valoraron positivamente la instancia, destacando la posibilidad de adquirir nuevos conocimientos, fortalecer sus organizaciones y compartir experiencias con otros representantes del barrio. La actividad forma parte de las acciones de la fase 2 del programa Quiero Mi Barrio, orientada a fortalecer la participación, el liderazgo y las capacidades de organizaciones comunitarias. Te cuento que nuestra comuna ya está conectada con el sistema integrado de teleprotección con la inteligencia artificial Citia. Así es, ¿eh? Te cuento que nuestra comuna ya está conectada en pleno funcionamiento con el sistema integrado de teleprotección con la inteligencia artificial Citia, siendo la primera y hasta ahora única comuna de las 33 de la región del Biobío en concretar este convenio. Nuestros 5 pórticos lectores de patente van a permitir detectar vehículos con encargo vigente y fortalecer la coordinación con carabineros, la PDI y el Ministerio Público. Escuchemos lo que señaló el alcalde Ítalo Cáceres respecto a esto.
9: Nosotros cuenta con un sistema integrado de teleprotección con inteligencia artificial, Cipia.
10: Desde el inicio de su puesta en marcha, el 3 de agosto de este año, el sistema Cipia ha registrado 900.147 lecturas de patentes en la comuna de Tomé.
9: Que contempla básicamente la incorporación de cámaras de televigilancia con sistema integrado, con un sistema de información que nos ha permitido en esta última semana de marcha blanca la recuperación de 6 vehículos por encargos por robo.
10: Ante la detección de una alerta, la coordinación entre central de cámaras y carabineros se concreta en un tiempo inferior a 3 minutos.
9: Seguimos avanzando en seguridad para nuestros vecinos, ciudadanos, y hacer de la comuna de Tomé una comuna que implementa la innovación en función de la seguridad de nuestros vecinos.
0: Entonces estaba el alcalde de nuestra comuna, Ítalo Cáceres. Bueno, te cuento que desde la puesta en marcha el 3 de agosto, Citia registra 900.748 lecturas de patentes. Además, durante la marcha blanca se logró la recuperación de 6 vehículos con encargo vigente y la detención de 8 personas. Te cuento que ante una alerta, la coordinación entre la central de cámaras, personal terreno y carabineros se concretará en un tiempo inferior a los 3 minutos. 13:25, te cuento que 506 millones de pesos entregó el Ministerio de Vivienda a Tomé para proyectos de pavimentación. Una importante noticia recibió nuestro alcalde Ítalo Cáceres de parte del Ministerio de Vivienda y Urbanismo, Iván Poduje, quienes confirmó una inversión de 506 millones de pesos para nuestra comuna en el marco de la selección extraordinaria del 35 llamado del programa de pavimentaciones participativas. Escuchemos lo que señaló el ministro Iván Poduje aquí en su alocución.
11: Querido alcalde Ítalo, ¿cómo está usted? Oiga, estoy firmando acá la autorización de selección extraordinaria del 35º llamado pavimentos participativos para su comuna, la bella comuna de Tomé. 506 millones firmados. Alcalde, acá está. Abrazo grande, nos vemos pronto en su comuna.
0: Entonces estaba el ministro Iván Poduje. Tenemos declaraciones del alcalde igual, ¿cierto? Sí. Perfecto, ya. Tenemos también declaraciones del alcalde que le contesta ahí el ministro Iván Poduje, entonces, sobre esta entrega de 506 millones de pesos. Escuchemos lo que ahí señala el alcalde Ítalo Cáceres. Tenemos las declaraciones entonces.
12: Sabemos que hoy día Tomé tiene muchas calles sin pavimentar, pero agradezco sin duda el apoyo que está dando hoy día nuestro ministro Iván Poduje, que ha entregado y ha inyectado cerca de 500 millones de pesos para dos proyectos importantes de pavimentaciones participativas. Seguimos trabajando para hacer de Tomé una comuna con mejor calidad de vida.
0: Ahí estaba entonces el alcalde de nuestra comuna, Ítalo Cáceres, referente a esta importante información.
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2: Una de la tarde con 29 minutos.
0: Te seguimos acompañando aquí en Radio Aguamarina a través del 100.5 de la frecuencia modulada. Nos puedes escuchar en cualquier parte del mundo a través de nuestra señal online aguamarina-fm.cl. Bueno, seguimos con la ronda de las declaraciones e intervenciones de los concejales de nuestra comuna en horas de incidentes en el Consejo Municipal. Vamos a escuchar a quién a esta hora, a la concejala Francisca Zúñiga, en su intervención ahí en horas de incidente. Escuchemos a la concejala Francisca Zúñiga Pereira, entonces, en su intervención, entonces, reiteramos, en horas de incidentes.
4: Presidente, muy buenos días, estimado consejo, al gremio del Colegio de Profesores y Profesoras de nuestra comuna y a todos los directores y directoras que nos acompañan. Presidente, quiero insistir nuevamente en algo que he planteado en reiteradas ocasiones en este espacio. Tomé necesita planificación, pero una planificación con diagnóstico, con prioridades, con instrumentos y seguimiento. Necesitamos un levantamiento serio del estado de nuestras calles. Identificar dónde es necesario habilitar nuevos espacios urbanos y avanzar en el mejoramiento del equipamiento de nuestros barrios. No podemos seguir administrando una ciudad únicamente desde la contingencia, porque necesitamos saber primero qué tenemos, qué nos falta y hacia dónde queremos avanzar. Hay otro elemento, presidente, que considero fundamental, porque cuando hablamos de planificación urbana, también tenemos que hablar de la seguridad en nuestros barrios. La seguridad no comienza únicamente cuando ocurre un delito o cuando este delito o se resuelve o no, podríamos analizar si es que se resuelve o no, únicamente con más vigilancia. También se construye en la forma en que diseñamos y habitamos la ciudad. Hay evidencias de diversos estudios que señalan que una planificación y una gestión urbana deficientes pueden generar condiciones que favorecen la inseguridad. Mientras las calles conectadas, espacios públicos bien iluminados, mantenidos, accesibles y apropiados por la ciudad y por la comunidad, pueden contribuir a ciudades más seguras. Pero debemos ir todavía mucho más allá, presidente, porque una ciudad segregada también puede ser una ciudad que excluye. Cuando determinados sectores quedan aislados de los servicios de transporte, de las áreas verdes, del equipamiento, de las oportunidades y de los espacios de encuentro, la segregación territorial termina reproduciendo desigualdades sociales. Por lo tanto, cuando hablamos de la seguridad en Tomé, debemos preguntarnos también, ¿qué ciudad estamos construyendo? ¿Para quién estamos construyendo y quiénes están quedando fuera de ella? Planificar con perspectiva de seguridad significa recuperar espacios, conectar, mejorar la iluminación y la accesibilidad, pero también asegurar certeramente el derecho a la ciudad. Una ciudad segura no es aquella que se llena de rejas, no es aquella que se llena de cámaras, lo hemos dicho. Una ciudad segura e inteligente que es aquella que logra disminuir la exclusión social, que fortalece los vínculos. Por favor. Es aquella que fortalece los vínculos comunitarios y que permite que los espacios públicos sean realmente de todos y todas. Y en esa misma línea, es que he manifestado que es necesario tener, a través de, bueno, distintos oficios que he ingresado, presidente, un diagnóstico certero del estado de las calles, del estado de las veredas y cómo vamos avanzando. Afortunadamente, hoy día contamos con una comisión de planificación y ordenamiento urbano y territorial, la cual va a sesionar la próxima semana su primera sesión. Ya esperamos hacer de ese espacio un espacio de trabajo colaborativo, pero también un espacio de seguimiento para poder tener certeza de cuáles son los lineamientos que su administración está poniendo al centro. Pasando a otra línea, presidente, he planteado en reiteradas ocasiones la necesidad de la corporación cultural. Ya he ingresado los oficios pertinentes, lo invito a poder avanzar en aquello. Sé que se han manifestado voluntades, pero eso hay que ponerle fecha y hay que sentarse a planificar. El 17 de diciembre del año pasado ingresó un oficio proponiendo la creación de un plan de deportes. Eso es algo que hay que revisar. Las unidades necesitan instrumentos de planificación para poder avanzar. Pido también que se pueda dar un informe de aquello. El 20 de agosto... el 20 de agosto de este año ingresó un oficio proponiendo la implementación de una sala de atención primaria en las dependencias municipales que permita entregar cobertura tanto a nuestros funcionarios y funcionarias como también a las personas que asisten diariamente a el edificio consistorial. Esto se relaciona, presidente, directamente con otro oficio que ingresé el 15 de octubre del 2025, donde propuse la creación de un departamento de prevención de riesgo. Y esto va en la línea con... El único objetivo también es no es solo cumplir la ley, sino también generar condiciones dignas y básicas para quienes entregan y son parte de la gestión municipal, es decir, nuestros funcionarios y nuestras funcionarias. Las condiciones de trabajo tienen directamente relación con el desempeño de las organizaciones. La Organización Mundial de la Salud señala que los entornos laborales seguros, saludables, favorecen el rendimiento, la permanencia de los trabajadores y su productividad, mientras que los problemas de salud mental asociados al trabajo generan importantes pérdidas de productividad. Además, diversos estudios advierten que los riesgos psicosociales no solo están relacionados con la salud emocional, sino también con la forma de organizarnos en el trabajo. Por eso cuando hablamos de prevención, no estamos hablando de un gasto accesorio, estamos hablando de una gestión eficiente. Así es que solicito nuevamente, se pueda considerar y empezar a trabajar y planificar aquello. También, presidente, sin el ánimo de polemizar, pero sí aquí en este consejo se han dicho cosas que me preocupan. Me preocupan desde el punto de vista del ejercicio del rol en el cargo de elección popular que cada uno de los que estamos aquí tenemos. Mi preocupación es sobre el llamado que manifiesta el concejal Concha que recibió. Esa no es forma, presidente, de hacer gestión municipal, ni mucho menos de hacer política. Los directores de su confianza política no se mandan solos, responden a los lineamientos que usted, como primera autoridad de la comuna, entrega. Desconozco si ustedes tienen o no reuniones de trabajo. Ojalá sí sea. Pero solicito pueda indagar en lo que aquí se está manifestando, porque esa no es la forma en que un cuerpo colegiado como este de concejales y concejalas, usted incluido como presidente de este consejo, deban sostener ese tipo de relaciones. Lo he manifestado en reiteradas ocasiones, la importancia de sostener buenas relaciones políticas para hacer avanzar la gestión municipal es urgente, hay que cuidarla, ¿ya? Así es que solicito yo, la verdad es que quedo bastante preocupada con aquello, en lo personal, si llegase a recibir algún llamado como ese, en las características y en el tenor que manifiesta el concejal, que haga las denuncias que estimen pertinentes. La función fiscalizadora no la para nadie, ¿ya? Para eso votaron nuestros vecinos por nosotros. Entonces, y es a ellos, a nuestros vecinos, a quien nosotros tenemos que darle cuenta. A nadie más. Así es que solicito pueda revisar aquello. Y relacionado con educación, quisiera solicitar algo que planteé en la última sesión del Consejo Ordinario del mes pasado sobre la solicitud de un informe respecto a los avances y el estado de trabajo asociado al PADEM del próximo año. Los plazos establecidos, la planificación. Y también manifestar mi preocupación sobre los avances de la escuela modular de Punta de Parra. Aquí hay algo esencial, de lo cual tenemos que hacernos cargo, que es sostener y resguardar la trayectoria educativa de los estudiantes de ese establecimiento educativo. Ya hay proyectos que hay que implementar, hay que cuidar la forma. ¿Cuánto más vamos a sostener en el tiempo, presidente, respecto de esta metodología que se está aplicando? Eso, mi palabra, presidente, muchas gracias.
0: Ahí está entonces en las palabras de la concejala Francisca Zúñiga en Hora de Incidentes.
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2: Una de la tarde con 42 minutos.
0: Te acompañamos aquí en Radio Aguamarina. 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A continuación damos a conocer las personas que lamentablemente han fallecido las últimas horas aquí en Tomé. Se comunica el sensible fallecimiento de la señora Felicia del Carmen Díaz Guzmán, que paz descanse. Sus restos están siendo velados en la Iglesia Evangélica Pentecostal Internacional, ubicada en calle Alberto Vergara, 1076, población Alberto Vergara, ex sector Raligüe, aquí en Tomé. Su funeral se va a avisar en forma oportuna. Se comunica el sensible fallecimiento de la señora Irma Edith Morales Salgado, que en paz descanse. Su velatorio se está realizando en la iglesia del sector pentecostal, ubicada en calle La Rayana, número 72, sector 3, El Santo. Su funeral se va a efectuar mañana miércoles 9 de septiembre a las 12:30 horas. El cortejo se va a dirigir al cementerio número 2 de nuestra comuna de Tomé. Enviamos las condolencias a cada uno de sus familiares y cercanos.
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nos vamos. Muchas gracias por su sintonía. Luego viene el resumen de las noticias más importantes ocurridas a nivel nacional e internacional con radios regionales. Y tenemos luego una gran programación para todos ustedes. No se pueden separar del 100.5 de la frecuencia modulada. Muchas gracias. Buenas tardes. Sean felices.

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4: ¿Qué tal? ¿Cómo están? Les saluda Carlos Maturana. Les doy la bienvenida a esta nueva edición de noticias, donde sabremos de la Cámara Baja que aprobó interpelación contra ministro Francisco Pérez Mackenna. Se revisará el 28 de septiembre. Abordaremos la inflación de agosto, que se posicionó en un 0,6%. Índice fue impulsado por alzas en pasajes aéreos, carnes y combustibles. Hablaremos del sistema frontal que dejará precipitaciones en gran parte del país. ¿Desde cuándo? En minutos te contamos.
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4: Un sistema frontal y una posterior baja segregada dejarán lluvias y tormentas eléctricas en gran parte del país esta semana. La mayor inestabilidad ocurrirá entre jueves y viernes, con precipitaciones y posibles granizadas desde Coquimbo hasta la Araucanía, antes de estabilizarse el fin de semana. Ornella Mellado con la nota.
5: Un nuevo episodio de inestabilidad meteorológica comenzará a ingresar hoy al país mediante precipitaciones en la Patagonia, principalmente en Aysén y Magallanes. Con el avance de las horas, el fenómeno se extenderá paulatinamente hacia sectores del sur, centro y norte del territorio nacional. Durante la noche del martes y la mañana del miércoles, se prevé la primera probabilidad de actividad eléctrica, concentrada en la precordillera del centro-norte. En tanto, las lluvias en el extremo austral se mantendrán de forma continua, débil y de carácter estable. El panorama se intensificará a partir del jueves con la llegada de una baja segregada que abarcará desde la región de los lagos hasta el sur de Antofagasta, sumando tormentas eléctricas en valles y sectores precordilleranos, tanto de la zona central como de la región de Coquimbo. Para el viernes, el tramo entre Illapel y Curicó registrará la mayor inestabilidad, con chubascos, tormentas matinales y riesgo de granizadas desde Coquimbo hasta la Araucanía. Finalmente, el ingreso de altas presiones permitirá que las condiciones meteorológicas vuelvan a estabilizarse durante el fin de semana.
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4: Dos islas fronterizas son parte del programa Se Busca Dueño, iniciativa que busca vender bienes fiscales en desuso. Desde el Congreso oficiaron a Bienes Nacionales para que entreguen más información, debido a que dos de los terrenos, como ya lo comentábamos, serían fronterizos, específicamente en Tierra del Fuego. De esto nos da cuenta Javier Vera.
7: El diputado Alex Nahuelquín, independiente PDG, ofició a Bienes Nacionales luego de que se incorporara a tres islas fiscales para futura venta en el proyecto Se Busca Dueño. El proyecto trata de poner en venta 234 inmuebles fiscales y así obtener recursos para el Fondo de Estabilización Económica y Social. Frente a esto, el diputado Alex Nahuelquín encendió las alarmas.
8: El artículo 7 del decreto ley 1939 establece restricciones para la adquisición de inmuebles en zonas fronterizas. Por eso creo que aquí necesitamos total claridad. ¿Quién puede participar de estas licitaciones? ¿Cómo se controla la nacionalidad de los compradores y de las sociedades? ¿Qué intervención tendrá DIFROL? ¿Qué autorizaciones deberán obtenerse? ¿Y qué resguardo tomará el Estado antes de desprenderse de estos bienes fiscales?
7: En el requerimiento enviado por el diputado pidió que se informe de manera explícita y detallada el procedimiento establecido para estas licitaciones, las restricciones legales aplicables, los mecanismos de control sobre eventuales compradores y las autorizaciones que serán necesarias en caso de tratarse de terrenos situados en zonas fronterizas. El último punto es importante, ya que dos de estas islas se encuentran en la comuna de Timauquel, dentro de la zona fronteriza con Argentina.
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4: Autoridades programaron para el 7 de octubre el desalojo de la toma Yevide en San Felipe, asentamiento donde residen cerca de 2.000 personas en terrenos ocupados irregularmente.
2: La región de los ríos.
4: El Instituto Alemán de Valdivia expulsó a un alumno tras confirmarse que amenazó a una profesora y anunció un tiroteo masivo activando protocolos internos de seguridad y denuncias ante el Ministerio Público.
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2: La Cámara Baja aprobó con 57 votos a favor y 49 en contra la interpelación presentada por la oposición contra el ministro de Relaciones Exteriores, Francisco Pérez Mackenna. Esto por el manejo que tuvo en el marco de toda la polémica con Argentina tras la reivindicación de soberanía realizada por un general trasandino sobre el estrecho de Magallanes. El diputado del Frente Amplio, Gonzalo Winter, explicó el objetivo de la interpelación.
3: Es por eso que las bancadas aquí presentes hemos de anunciar en este acto que vamos a realizar una interpelación al señor canciller Francisco Pérez Mackenna para que responda a este y otros asuntos relativos a las relaciones internacionales en el Congreso Nacional como corresponde.
2: El diputado Nelson Venegas, uno de los impulsores del recurso, informó que el ministro secretario general de la presidencia, José García Ruminot, se puso en contacto con él para intentar frenar la interpelación.
4: Nosotros no queremos perjudicar una situación de esta naturaleza porque no perjudicamos al gobierno, sino que perjudicaríamos a Chile. Y hemos hecho y vamos a ingresar la acusación hoy día, pero la interpelación, hoy día. Mire, vamos a ingresarlo hoy día porque contabilizamos los plazos de manera tal que el ministro de Relaciones Exteriores ya haber llegado de su viaje a la ONU, de manera tal que va a poder estar presente sin que nosotros invadamos ese espacio donde él tenía que participar en conjunto con el presidente.
2: Los parlamentarios enfatizaron en el concepto de conducción confusa por parte del secretario de Estado. Esto por la relación diplomática con Estados Unidos y por los aranceles. La interpelación se realizará el 28 de septiembre en la Cámara de Diputadas y Diputados. El Instituto Nacional de Estadísticas reveló que la inflación tuvo una variación del 0,6% durante el mes de agosto, sobrepasando lo previsto por el mercado, logrando llegar a un 3,6% anual y un 4,1% en el periodo de 12 meses. Sobre estos resultados habla Carlos Smith, docente investigador del CIES UDD.
5: Cuando el mercado esperaba más o menos la mitad de eso, hizo subir la inflación a sobre el 4%. De alguna manera volvemos a traspasar ese nivel que está sobre, ¿no es cierto?, más de un punto sobre lo que espera el Banco Central. Ahora, lo interesante de los datos es que de dónde vino el alza, porque todos anticipábamos de alguna manera que la bencina iba a ser el principal gatillante de un IPC relativamente alto.
2: En cuanto al aumento en productos de la canasta básica que aportaron positivamente a la variación, se encuentra el transporte con un 1,6%, junto a alimentos y las bebidas no alcohólicas con un 1,4%. Entre los productos que aumentaron sus precios se encuentran los pasajes aéreos internacionales, en un 32,6%, las papas con un 17,8% y en menor medida la carne de vacuno, con un 3,9% de aumento. Por el contrario, los productos que disminuyeron en valor fueron los automóviles nuevos y medicamentos metabólicos, cerrando un mes

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1: Ya nomás aquí estamos, 2:04 PM. Maestro, si le puedes subir un poquitito al audio. A ver, 1, 2, 3, 4, 5, 6. Ahí sí, maestro, que no escuchaba muy bien. Buenas tardes a todos. Aquí estamos reunidos.
3: Buenas tardes y buenas tardes para todos.
1: Con la alegría de siempre, Manuel de Tesanos, para una jornada que comienza con muchísimo.
3: Ya hay un gol en Champions.
1: ¿Brujas o...?
3: Aston Villa, es un gol, ya a los 11 minutos McGinn.
1: Mira, ahí está, ah, grande, grande.
3: 1-0 McGinn. Le va ganando a Brujas.
1: Ante el Bruges, ahí
3: el equipo que Bélgica. Cuando juega genera toda clase de chistes fomes.
1: Sí, el equipo de
3: Sí, ya está.
1: Pero ya los dijimos todos. Cristian Camaño, ¿qué tal?
4: ¿Cómo muy repetido
1: ¿qué
4: tal? Un gusto saludarlos.
1: Feliz con el regreso de la Champions.
4: Sí, ya, ahora sí se da por iniciar la temporada, sí. Finalmente. Cuando ya se empieza a disputar este tipo de partidos, ya toma otro color el...
3: Tú, Camaño, que tú lo sabes, ¿por qué hay fecha doble ahora en la FIFA 2 semanas? Es poco habitual.
4: No, esto es nuevo. Upa, gol del Brujas.
3: Gol.
4: Gol.
3: Es que no está Dibu, entonces no... Como se fue el Chelsea, ya no, el arquero no ataja nada.
4: Suzuki, ¿no?
3: Sí, no da lo mismo.
4: Pasa que como sí, fue mundial, como hubo mundial... Y las eliminatorias de la Nations League necesitan una cantidad de fechas disponibles. Se prefirió evitar la de septiembre, que siempre existía, y fusionar septiembre-octubre en una. Por lo tanto, hay dos fines de semana.
3: O sea, evitar la de octubre.
4: Dos fines de semana. O la de septiembre, porque finalmente ocupa los 2 meses. Ocupa final de septiembre y comienzo de octubre. Antes era primera semana de septiembre, entre el 3 y el 10 aproximadamente, y después se ocupaba entre el 5 y el 15. Se fusionaron las dos en una sola fecha. Para que se ocupen 2 fines de semana y haya una cantidad de partidos de eliminatoria de Nations League, y solo por este año de Mundial, porque evidentemente las selecciones tuvieron menos descanso, un tema también de distribución de partidos, de carga de partidos. Así que por eso ahora la Champions empezó mucho antes, porque antes empezaba el 18 de septiembre. Esa semana era clásica que hubiese Champions.
1: Y ahora
4: arrancó una semana.
1: Una semanita antes.
4: Porque no está la fecha FIFA.
3: O sea, para el 18 de septiembre tenemos fecha FIFA más encima.
4: No, después.
1: Después.
4: La fecha FIFA es el 23. Nosotros suspendemos nuestro campeonato.
3: Claro, para el 18 de septiembre.
4: Claro, la otra semana hay Europa League y hay ligas normales.
1: ¿Y Conference? ¿Esta o la otra también?
4: Conference, son menos equipos, arranca en octubre.
1: En octubre.
4: El 15 de octubre. Sí, la Conference son menos partidos, son 6 partidos por equipo. Entonces, la otra semana, por ejemplo, a mitad de semana, hay fecha de Liga Española. Ya se empiezan a meter.
3: Como revientan a los jugadores.
4: Yo recuerdo que.
3: Tremendo.
1: Hola, Pato.
3: ¿Cómo te llamas, Patrick?
5: ¿Cómo están? En ESPN nos tocó un 18-19 con Champions.
4: Sí,
5: ¿te acuerdas
4: que
5: nos.
4: Eso está diciendo
5: decíamos que. Decíamos que hoy no tenemos.
4: No podemos suspender.
5: No puede suspender los programas y 18-19 tuvimos programas normales.
4: Todos los años ocurría porque la fecha FIFA era la semana anterior. Por tanto, ahora se corrió una semana antes.
5: Buen dato, Cristian.
4: De hecho, es la única fecha de Champions, esta. En septiembre.
5: Perfecto.
4: Todo se reanuda después del 15 de octubre.
5: Macanú.
4: Ah, Macanú, te quedó clarísimo.
6: Macanú, hombre. Oye, Macanú, José Patricio.
4: José Patricio.
6: Patricio Ramón.
3: ¿Qué hubo?
4: Oye,
5: ¿qué hubo?
4: Nos vamos a meter en la pauta, pero antes.
6: Gol de las Torpiles.
4: Oye, qué partido.
3: Ah, bueno el partido, ¿eh? Emiliano, buen día.
4: Buen día. Ahí está el Conde Drácula, una Emery. Este es el ex equipo del Bruja, el del nuevo
6: Solis,
4: jugador
6: de Solís. De Quiñones, central ecuatoriano que saltó a la breve.
4: El Bruja. Oye, antes de meternos ya, Patricia, llegó el profe Mirko.
5: Sí, llegó.
4: Que tiene alguna una palabrita para eso, pero...
5: Extraordinario.
4: Tú sabes, Pato, que yo soy... no creo en brujerías, no creo en conspiraciones.
5: No creo
4: soy,
5: en brujas.
4: Gracias a...
5: En meigas, decían. De haber las
4: aigas. Es que me acordé a propósito del Brujas, del Brujas de San
3: Golazo.
4: De Bélgica.
5: Hay un Bruja acá que tenemos.
4: Bruja de Salamanca.
6: Es y tiene harta las brujas también. No te hagas el Larry.
4: No te hagas el
6: Larry. La reina. Pero, que ya no existe.
4: Las brujas, y a propósito. No sé si pudieron ver la imagen del partido de la liguilla por el título de la segunda profesional entre Brujas de Salamanca.
3: Que le cobraron un gol que no
4: fue. Provincial Osorno. En las redes de Provincial Osorno, Manuel, se preguntaban, ¿gol de Brujas o gol brujo? Porque la verdad que la pelota... No,
3: vi la imagen,
4: no
3: vi
4: entró,
3: la imagen.
4: No sé si brutal, la viste Camaño,
3: pero es que ni cerca de entrar.
4: Impresionante.
6: Bueno, yo recuerdo dos goles así en el fútbol chileno, el de famoso de Concepción de Chavarría, que
4: claro,
6: le costó la carrera a Alejandro...
5: Por fuera.
6: Que le costó la carrera a Alejandro Musa. Y en el año 85-86 colocó los Audax,
5: ¿ya?
6: Estadio Nacional, Carlos Caselli. La pelota entró por el costado, se típica que va por el costado, pegaba en el palito de atrás,
4: en el palo atrás.
6: Y se metía suavemente, no había televisión, nada, no se transmitían los partidos, gol de Colo Colo.
4: Cuando esa malla era como no cuadrada, sino que caía para atrás, caía diagonal.
6: Así, los antiguos en la zona.
4: Ah, lo
6: se
4: redondo.
6: El gol, lamentablemente, claro, se supo como dos días después cuando mostraban los goles en noticiero, ¿cómo iban a saber si no había transmisiones?
5: No,
6: el de Chavarría sí, había una esa misma noche que hubo el escándalo. Musa hoy día que es el vocero del Tribunal de Penalidades.
4: Alejandro Musa.
6: Alejandro Musa. Sí. Él estaba arbitrando ese día.
3: ¿Cómo iba a saber Musa?
6: No, imposible. No. O sea, porque los futbolistas, que es lo más noble, salió gritando el gol y sabía claramente que había sido por el costado.
5: Los jugadores reclaman inmediatamente.
6: Automáticamente, y Chavarría siguió de largo.
5: Sale a celebrar a la FIFA, dijo, manden la carta a Zurich.
6: En la de Caselli, esa pelota.
5: Esa no la tengo.
6: Pegadita al palo, golpea atrás y se mete por detrás. Silenciosamente la pelota apareció dentro del arco.
5: Increíble.
6: Entonces ahí prácticamente...
3: A propósito del gol, es curioso, el gol de Lucero de este fin de semana.
4: Fue...
3: Pregunté en el chat, está en YouTube.
4: Increíble.
3: Goles sin querer. Goles sin querer, no hay tanto. Me dijeron el
6: San
3: año pasado,
6: Rafinha
3: es un gol sin querer.
6: San Pedro este año,
3: ¿cuál?
6: A Barcelona, que de repente llega y le rebota la pelota al 1-0, el tiro de esquina.
3: Yo creo que es como el... para mí es parecido a lo de Román. ¿Viste la última jugada de Román?
6: Sí, que no le pega.
3: O sea, sí, yo creo que igual...
6: Que no le pega a Raipán primero.
3: No te diría que fue absolutamente sin querer. Yo diría que algún gesto hizo. Pero así que le rebote y entre.
6: Le pegó en el muslo.
3: Fue como un autogol en el
6: fondo. Que venía como parándose San Pedro y le rebota como en la rodilla, muslo, y le cambia de palo.
3: Sí, pero yo creo que es parecido. Pero este es un gol donde realmente no...
6: El de Lucero, increíble.
3: Le rebota para adentro. Puede haber rebotado para afuera. Fue... Pero fue
4: por eso
3: curioso.
4: Que Mono Sánchez se lamenta también. Yo me acuerdo un gol de Lukaku, uno que está en el suelo, que se manda una palomita y queda en el suelo, y después la pelota le rebota en la cabeza y él está en el suelo mirando para otro lado.
3: Claro.
4: Ese puede ser.
3: Eso puede ser, pero no es...
6: Un despeje de un rival.
3: Claro. Pero yo no hablo de esos goles que remata con todo alguien y se desvía en la trayectoria, claro. Que eso es más común. Yo digo que realmente la pelota va para otro lado y...
6: Bueno, el gol es sin querer... Todos los autogoles son sin querer,
3: claro,
6: pero cuando viene el despeje de Hugo González con Fernando Astengo.
5: Sí,
6: la eliminatoria de Chile Brasil en el 89.
5: Sí, qué mal.
6: Por la izquierda.
3: ¿Dónde fue la primera vez que se vio ese gesto? ¿Eh? Es poco recordado ese partido.
5: Claro, exactamente.
6: Festejo el gol.
3: No.
5: Hoy en el lado sector derecho.
3: ¿Ya? Sí, segundo tiempo, al árbitro le
5: hice. Claro, era... Mira, ese fue el partido que comienza
6: con la expulsión de Romario.
5: Sí, la expulsión
6: de Ormeño,
5: el cariño de Ormeño, que
6: la caricia,
5: que dicen árbitro tarjetero.
6: Mes de septiembre. Sí, pues yo, si estaba,
3: yo,
6: ya se fue agosto.
3: Yo conté, el hombre de las tarjetas. Apareció. Julio, apareció el hombre de las tarjetas, la patada ormeño.
6: Chile-Brasil creo que fue alrededor del 11 de agosto.
4: Porque, un mes antes.
6: Porque después va Chile a jugar a Mendoza y no era continuo. Porque Venezuela. Se jugaba todos los fines de semana. Se jugaba todos los fines de semana. Entonces, un fin de semana jugó Chile-Brasil-Venezuela. Después Chile va a San Cristóbal. Después viene el Chile-Brasil. Brasil-Venezuela. Chile-Venezuela en Mendoza. Chile-Brasil en,
3: claro,
6: en Río de Janeiro.
3: Qué locura.
6: Todo en un mes y una semana.
4: Qué impresionante. Todo
6: esa, esa época. Y en ese tiempo la temporada a la cresta, perdón, pero. No, fin de julio todavía no empezaba las temporadas, estaba jugando la eliminatoria.
3: Tú venías de Europa ahí.
5: Claro, claro.
3: ¿Cómo tenías autorización del club?
5: No. Te daban permiso y de hecho canjeé, me parece, una Copa América que había.
6: Sí,
5: pues,
6: la anterior, en el 89, no fuiste.
5: Claro.
6: Ahora sí.
5: Y no fui, no hice esa Copa América, me quedé allá. Claro, me quedé en España y después llegué a jugar los partidos de las.
6: Y venía. O sea, no es que estás ahí toda la semana. Venía, claro. Llegáis a jugar, llegáis 3 días antes, jugaba y volvía ahí.
5: Exacto. Esa era la dinámica.
6: Después volvía de nuevo.
5: Esa era la dinámica. Era.
6: Esa vez, si no te dejaba la gente, por ejemplo. Que Chile juega contra Venezuela en San Cristóbal. Golazo de Jorge Alavés.
5: ¿Fue en San Libre. Cristóbal ese?
6: Sí, o fue Caracas.
5: ¿Copa América? Parece,
6: no, el 3-1.
5: La Copa América del 79 parece que fue en
6: San Cristóbal.
5: En San Cristóbal, bueno, claro.
6: Este parece que fue en el Brigio Iriarte.
5: Sí, me parece que
6: y
5: sí.
6: Y resulta que juega Zamorano con Rubio, que estaba uno los dos en San Galen. Zamorano, Rubio, Yañez, la delantera contra Brasil acá. Les dan permiso. Y Brasil se asusta,
5: claro.
6: Y Chile va a Mendoza, y el San Galen le dice a Rubio Zamorano, ustedes no van.
5: No,
6: van.
5: No, no increíble. Van.
6: Y la CBF, la Confederación Brasileña, mojó al San Galen para
3: que, no, para que lo sacara.
6: Porque si el club decía que no nomás.
3: Claro.
6: No había ni una defensa.
4: Entre medio de los
6: entre medio. Claro. Esto fue 2 semanas después. Chile tenía que hacer 10 goles. Tuvo que jugar Yañez Letelier y estaba Ivo. No sé, también estaba en esa...
5: Estaba el hueso. Estaba Basay.
6: Y resulta Ivo. Que no... Los dos principales delanteros goleadores, que eran Rubio, que en ese tiempo era muy claro. goleador, y Zamorano, no pudieron venir.
4: No pudieron.
5: No los dejaron.
6: No los dejaron. Derechamente no los dejaron.
4: Y el así gol, se manejaba. El gol en ese partido, también el gol de Chile, fue impactante. Como...
6: Sí, porque Tafarel entró en algo. El pato empujando.
5: Una locura.
6: Ese gol en ninguna parte
4: del mundo te lo cobran, ¿no?
6: No,
4: impresionante.
5: Todo vale.
4: Oye,
5: se llamaba la película.
4: Pasan cositas en nuestro fútbol. Mira, según informa el colega Ricardo Maturana, confirmó que el técnico Martín Chicotelo se despidió este martes del plantel en Mantagua para poner fin a un ciclo de 21% de rendimiento y que su puesto será tomado de manera interina por Carlos Galdame. O sea, ya está más o menos cocinado esto. No va más Chicotelo.
6: Carlos Galdame será interino.
4: Interino.
6: ¿Este partido?
4: Interino.
6: Porque realmente quedan 8 fechas, pero claro, como se juega este fin de semana y después viene el receso, claro. Me imagino yo que ahí
5: aprovecharán
6: de llegar a un técnico, pero te van a quedar 21 puntos en disputa y está ya 9 puntos a la salvación.
4: Sí. Es que
6: porque no tiene que mirar a Cobresal,
4: pero está
6: 8, tiene que mirar a Concepción.
4: A la U de Conce. Exacto, a la U de Conce, que está ahora a 8 puntos.
6: Tiene 22.
4: No, y la U de Conce me parece que tiene. Tiene más recursos que... Tiene cositas la UDC,
5: claro, con la nona. Puede mejorar todavía, porque, sí. Bueno, de hecho...
4: Waterman, Funes
5: Mori. Mira el ejemplo de Rangers. Llega Ivo Basay y...
4: Hoy día juega
5: Rangerito. Perdía, empatada, y le metió 3 al hilo, y está cerca ya de agarrar a...
6: A 3 puntos de Santa Cruz.
5: De Santa Cruz, claro. Entonces...
3: Sí, lo que pasa es que si Cobresal... juega estos partidos y aparece un irresponsable como Bestol y pega esa patada cuando está 0-0, es bien difícil. O sea, en este tipo de partidos y en este tipo de instancias creo que no hay que regalar nada.
4: 3-0 ganó Manuel ayer,
3: sí,
6: claro, pero con un hombre mal,
3: sí,
6: y macho.
3: Un hombre más todo
6: el primer tiempo. Locura lo de Bestol.
3: No, pero Bestol pegó una patada absoluta en la mitad de la cancha. Roja directa, el árbitro ni siquiera revisó la imagen.
6: Claro, son esas patadas, sí, que tú decís, compadre, ¿sabes? Que no,
3: una plancha. Pero ¿en qué está pensando? De verdad.
4: Está pensando, o sea,
5: fue la vio, no la vio, fue al VAR y ahí se da cuenta y como que hay un gesto en esa. Y dice, ¿cómo no la vi?
6: Claro.
5: Porque es lo que tú dices. Es,
3: está, fue un... Que no está... Vi la repetición nomás.
5: No, claro. Mal aire, y que nos llamó la atención. Oye, a ver. La típica cuando
6: no
5: está viendo un grupo.
6: El jugador.
5: Claro. Y levantaba los brazos. Levantaba los brazos. Y, ¿qué está cobrando? Lo llama al VAR. y de repente se ve ya con tres cámaras diferentes, un planchón, pero ya tú decís...
3: Claro, sí, y uno, uno se pregunta en qué piensan los jugadores cuando están jugándose esto. O sea, aquí, donde tú, el UD Conce, que iba empatando al menos un puntito importante, dos penales. Dos penales en el partido. Y se había sobrevivido en contra, que los perdió Palestino. Uno lo atajó extraordinario el arquero, otro lo tiró al palo Brian Carrasco. Y
6: después Ronnie Fernández.
3: Digo, los dos penales, tontos.
4: No, fue Gonzalo Tapia. No, Gonzalo Tapia lo pierde, lo ataja Bruno a la derecha.
3: Sí.
6: Y después hace el gol.
4: Pero las señales eran que no iba a perder ese partido.
3: Claro.
4: Y en la última jugada no la despejáis
3: nunca. Y también los penales. Te digo, el primer penal pudo ser roja también.
4: Sí, el planchazo Barbieri es descomunal.
3: O sea, si van a echar a Grillo por un... mover a un rival con la cabeza y un tipo se barra en el área. Yo sé que no existe todo el triple castigo, pero ahí hay una acción violenta.
5: Sí,
3: o sea,
5: claro,
3: no,
5: si es falta grave...
4: Claro, es un planchazo a la zona, al tobillo, pero
5: hay que expulsarlo.
4: Además, ¿cómo va el futbolista? Porque no es que el barre...
3: Se tiró con las dos piernas
4: arriba. Claro, lo de Barbieri fue irresponsable también. Lo perdonó el árbitro, vale, porque era penal. Y después Pablo Parra también, se da vuelta con los brazos abiertos.
5: Es lo que dice Manuel, ahí tenés que ver la calidad de la falta. No te exime.
4: Claro, por eso, no va a eximir.
5: Si tú le pegáis un ormeño, por ejemplo, una ormeñada dentro del área, es penal. Pero,
4: Pato, ¿cómo va a ser más grave? Pato, ¿cómo va a ser más grave? Porque hay penales en que va un jugador a rematar y alguien que no está en disputa el balón va y te empuja y te expulsa, además de cobrarte el penal, porque no hay disputa de balón. Situación manifiesta de gol.
5: No está en disputa el balón.
4: Claro, acá tampoco estaba en disputa el balón porque el jugador de UD Conce no llegaba ni en bajada a trabar el balón, pero fue con la intención de hacerle daño a Brian Carrasco.
5: Completamente.
4: Le comió el planchazo, lo llama al VAR a Béjar. Ahí es más del asistente. Porque el asistente es el que tuvo que haber advertido, ¿sabes qué?
3: El VAR
4: el VAR lo advierte,
5: claro.
4: Pero el asistente estaba ahí, el planchazo es brutal.
5: Claro.
4: Y el gesto previo al planchazo es peor.
3: Yo no entiendo por qué si un jugador le pega atrás con la plancha arriba, roja el tiro. O sea, le pegan un planchazo en el gemelo, roja.
5: Roja.
3: Después pasan esta jugada y como es de frente, como pareciera que no es tan grave. Claro. Y el otro día Cornejo, también que retiró la pierna, yo creo que... Yo soy de dejar jugar, pero también digo, ¿por qué a Cornejo no lo echaron el otro día? Pegó un planchazo arriba, no me acuerdo, Ormazábal, creo. Ormazábal se daba vuelta y decía, pero ¿por qué lo revisa?
6: El partido de Colo-Colo con Guachipato, que pasó totalmente desapercibido, que la de Sosa a... No fue contra Guachipato, a Paolo Guajardo, contra Audax.
5: Ah,
6: que
5: le pegan Audax, en el peine.
6: También,
5: claro, esa no la están cobrando, no están mostrando roja.
3: Claro, pero si la de frente torsión, y si la de atrás, sí, yo no entiendo. No, es decir, al final es como ir con la plancha, ¿no?
5: No, donde le estoy de acuerdo.
6: Lo que hicieron en Brasil, Manuel, de una lesión grave, fue creo que en Copa de Brasil. El jugador no vuelve, el que provoca la lesión no vuelve hasta que el otro se recupere.
5: Eso se implementó en Europa, ¿te acordáis, Cristian? Que en España, si tú hay un jugador lesionado y un jugador por 6-7 meses, tú estabas 6-7 meses fuera.
6: Se en algo así por lo del rugby que vimos, que le jodieron la carrera.
5: Y después alguien dijo, no corresponde, tiene que haber sanción de acuerdo a lo que... Ya empezaron ahí los abogados y toda la cuestión.
4: En este caso lo que pasó...
5: Eliminaron esa norma que tenían allá que...
4: Intercruzeiro. Un jugador que había llegado recién a Cruzeiro, 10 millones, un compañero de Maribal le metió una plancha terrible y va a estar 6 meses fuera y el tribunal dijo, va a volver a jugar
6: cuando vuelva
4: o tenga la alta médica, porque también después empiezan los temas de...
6: Cuando empieza a ser reintegro...
4: Pero eso tiene que ver, de alguna manera, porque tendría que existir un comité independiente, como en las ligas norteamericanas, en que va a volver a jugar cuando se dé la alta médica, y eso lo revisa no el médico del club, lo revisa el médico de la liga. Si sabes qué, yo, el que estoy apelando a mi castigo, puedo ir a revisar cómo está el futbolista, mira, le faltan 2 meses. Sí. Así que quédate tranquilo, no te van a atrasar a ti el retorno, nosotros somos los que estamos verificando.
5: Ya.
4: Si después no lo quiere utilizar el técnico por un tema futbolístico, ya es otra cosa. Pero él ya cuenta en alta y ya puede jugar. Sí. Pero es lo mínimo.
6: ¿Viste lo del rugby Camaño, no? La lesión
4: en Uruguay.
6: ¿A Shia?
5: Le mete un tackle, weón.
6: Le dieron 13 fechas.
5: 5 minutos después.
6: Y está apelando a la federación porque es una jugada totalmente ilegal.
5: Al principio se había dicho...
4: Y me, como, no, dale, Pato. Sí.
5: No, no, es que tú lo dijiste la otra vez, que parece que la, en primera instancia la sanción era hasta...
4: 13 fechas hasta ahora, pero apelaron, obviamente.
5: ¿Y ahora va en...?
4: A mí me, no, no sé si se habrá revertido la...
3: ¿Quién apeló, Uruguay o Chile?
4: No, Chile, obviamente, quería más. Más, y 13 fechas, bueno, igual se pierde el Mundial y todo, pero...
5: Qué pena, güey.
4: Pero le, yo no sé si vuelva...
6: Para el mismo nivel. Claro, el Mundial falta un año.
4: La rodilla prácticamente.
6: Falta un año para el Mundial, porque en septiembre del próximo año, pero en este tipo, a diferencia del fútbol, acá el jugador es más pesado.
5: Sí.
6: No. Seguramente la lesión... Por ejemplo, el fútbol americano, una lesión así, es un año y más a veces. Mm. Porque es otro trabajo que tiene su físico, digamos.
5: Claro.
6: Culatura, todo.
4: Y aparte que está fuera de la... De la...
3: El punto es que hace rato no vemos una patada alevosa hacia lesionar en el fútbol chileno, y eso es bueno, creo yo.
5: Sí, o sea, sí, sí, bueno, es bueno. Verdad.
3: A veces se le sale la cadena a alguno, pegar una patada, pero no, yo creo que a romper hace mucho que no veo una...
5: No, una entrada, esas
4: fracturas que han sido accidentes.
6: La tacla deslizante con tijera.
4: Por ejemplo, una de Marko Milinkovic fue
3: casual, la de Cacuto Amena.
6: Con Paul. Se cae, se hace a Paul. Y a Paul el otro día vi una entrevista que decía que... Fue tanto la crítica que recibió que le terminó afectando la carrera. Porque él dice, yo no tuve mala intención en esa oportunidad, fue en Valparaíso ese partido.
4: Sí, fue por ahí, por 2015.
6: Y resulta que se resbala.
5: Eso de la intención, de pronto Cristian es...
6: Además una jugada que era en la mitad de la cancha, intrascendente, la salida
5: él
6: católica.
5: Él recupera, claro, él retoma posiciones.
4: Y en Leighton en Santa Laura también, que se rompió, se fracturó entero, pero tampoco fue falta el jugador de Unión Española.
3: No, pero las lesiones están ahí siempre, pero yo digo lo de rugby el otro día es producto de una salida de cadena totalmente, es una agresión. ¿No? No está en disputa, no está ni, se había, estaba frenado el juego hace rato. El tipo llega, se para la jugada y aparece.
5: Si hay una curiosidad de eso de Valparaíso, estaba la Polola transmitiendo.
3: La actual señora.
5: Estaba la Javiera cubriendo ese partido. Estaba en el piso ahí, en el suelo, digamos, en la orilla de cancha. Imagínate lo.
4: Fue terrible.
3: ¿Tú estabas comentando eso?
6: Fue un día lunes ese partido, fue en la semana.
3: No me acuerdo.
6: Pero me acuerdo que estaba la Javiera Naranjo.
3: Sí, estaba
6: de turno en la tercera cuando vino toda la situación. Estábamos ahí viendo el partido, era un lunes.
5: ¿Estás ahí de turno hasta qué hora?
6: Los diarios cerraron a las 2:30, una, Pato. Y en la última noticia sabía que era cerrar a las 3:00 a.m, compadre.
4: Sí, pues eran la última.
6: Cuando era la mayor etapa del
5: lunes. Había una edición que iba a regiones que salía antes.
6: Cerraba a las 8 de la noche, salvo que hubiese una noticia impresionante que había que esperar hasta las 9, por ejemplo, un partido de Chile.
5: Claro,
6: esa edición cerraba a las 8 de la noche.
5: Y después.
6: Ya estaba en internet a las 10 arriba, para que la gente empezara.
5: Una, una y media, el que iba para Santiago,
6: ¿no? El que iba para Santiago y alrededores.
5: Quinta región.
6: Claro, que se iba rápido los camiones salían a las 3, 4 de la mañana.
5: No ha cambiado todo, ¿eh?
6: 2:30. Y a veces, por ejemplo, una elección cerrada de Estados Unidos, 4:40. De la mañana.
5: Al límite.
6: Y había ediciones, por ejemplo, me acuerdo que
5: hice una página, una hoja grande que dejaban, ¿no? Al resto
6: quedaba mucho, el 80% del diario ya iba con lo anterior.
5: Ya.
6: Y me acuerdo que para los Juegos Olímpicos de Sydney 2000, la medalla de bronce, el partido Montetú fue a las 6 de la mañana. ¿Ya? A las 6 de la mañana. Y se hizo un librillo, de cuatro páginas con la medalla, con el partido, reacciones, todo. Y se insertaron, ponte tú, en 20.000 ejemplares que salieron a la venta. Que salieron a la venta a las 8 de la mañana. Se imprimieron 20.000 ejemplares, Estación Central, Santiago Centro, cosa que la gente que venía llegando a sus trabajos saliera del metro. Oye, y tuviese la edición especial Chile medalla, año 2000. Y ahí llegaba el ponte tú a las 5 de la mañana al diario. El partido era a las 6.
5: Claro.
6: Tenés que llegar a las 5 de la mañana, estar ya más o menos recibiendo información a través de había poco internet,
4: porque era
6: muy, muy precario en ese entonces. Internet llegó el 97 a Chile, el 98, y a partir de ahí esperar la transmisión y hacer uno por uno, lo clásico, la declaración post de cancha, termina el partido y a los 10 minutos tenía que estar todo cerrado.
4: Todo cerrado.
6: Todo cerrado, se imprenta y salía al diario.
4: Ahí conocí yo a Camaño, año...
6: 2000, por
4: 2000 o 99.
6: Por ahí.
5: ¿A dónde se conocieron?
4: Fui a hacer una pasantía, yo estaba en tercero medio.
5: Fui a
4: hacer una pasantía a Lund. Y ahí estaba Camaño. Ahí estaba, igual.
6: Ya estaba.
5: Qué bueno.
7: Bueno. Íbamos a almorzar al mesón de Gogán.
4: Antojo de Gogán.
7: Antojo de Gogán. Ahí a la vuelta.
4: Cuando todavía no estaba el
7: Mario Cabala, Alex Nilo, que es más da, Esteban Abanazúa,
4: Rodrigo Villa.
7: No. Escuela, yo aprendí de los más grandes.
5: Los pesos pesados estaban ahí.
7: ¿Quién lo iba a decir? Y acá estamos de vuelta.
5: La vuelta la había,
7: impresionante. Viejo. Oye, más papitas, fútbol internacional. Iván Morales, no sé si lo pudieron ver. Iván Morales es nuevo jugador de Independiente de Avellaneda. Después de su paso, aquí tengo los números, ya lo vamos a comentar. Pero un jugador, Manuel, te sorprende. Mira,
3: mira, creo que
7: se fue a Sarmiento, sobrevivió.
3: Él ha hecho una carrera muy buena después de... hay un momento que es un cambio de mentalidad, de manera de enfrentar su carrera, baja de peso, creo que es notorio esto después de México, y en el fútbol argentino viene pisando fuerte, con buenas actuaciones, muy fino, y Dios le ha dado una buena vuelta, pero ahora está en un equipo de los grandes de Argentina, así que me alegra por él. Realmente pensé que... Sí, como hay un montón de esos jugadores que surgieron en Colo-Colo, que hicieron buenos goles y que después se perdieron en el camino, creo que él logró darlo vuelta, fíjate.
7: Le valió una nominación a la selección en el último partido contra Portugal.
3: Bueno, él estuvo hasta en un partido con Brasil, me acuerdo que fue titular, ¿te acordás? Con Rueda.
4: 0-0.
3: Estaba Monumental en plena pandemia.
4: El año 2021 fue ese partido.
3: Exacto.
4: No, fue Lazarte.
3: Lazarte.
4: Rueda. Claro, no.
7: Pero fue, más allá tamaño de...
3: Fueron, hubo inicio ahí, ¿no?
4: Bueno, en las fechas que había de a tres partidos, me acuerdo. Morales arrancó acá, tenía buena... En ese momento estaba en Colo-Colo, pues, estaba todavía en esa época donde Moza lo quería vender como en $5 millones. Después de hacerle dos goles a Barnechea en el Estadio Nacional, sale con una boina con Chuevino y dice, este chico vale 5 millones. Terminó yéndose casi libre, porque no firmó contrato, fue a México, Cruz Azul.
7: Cruz Azul.
4: No tiene buenos números, cae en Sarmiento y ahí sobrevive, como dices tú. Y después en Argentino Junior estuvo participando el equipo que fue semifinalista el año pasado. Acuérdate que perdió increíblemente un partido contra Belgrano.
7: Exactamente.
4: En el equipo de
7: Nico Díez.
4: Y este año ya fue perdiendo terreno. Y como había una deuda entre Argentino Junior e Independiente de cerca de $100,000.
7: Matías Jiménez era el nombre de la deuda.
4: Llegaron a un acuerdo y le pasaron a Iván Morales.
7: Pero es increíble eso. En Argentina ya... en el desglose siempre aparece la deuda del equipo, ¿eh?
5: Y las bicicletas que hacen allá,
7: si no, pregúntale, bueno, en Diego Valdés en su momento a todos le debían plata.
5: Patean, chutean la cuestión para adelante hasta que la FIFA les pone la soga al cuello y ahí se pone
7: una locura.
5: Toma,
7: mira, 27 años, llega por 18 meses con un cargo, como decía Camaño, de $100,000. Se le descuenta por la deuda de Matías Jiménez una opción de compra de 2 millones por el 50% del pase. Un tinglado impresionante.
5: Mira,
7: el Rojo
4: ahora piensa que estamos extra. Piensa que estamos ¿a cuánto? A 6 de septiembre, 8 de septiembre, 8. Todavía fichan.
7: Ya, pero por eso.
4: Ayer en Argentina.
7: Porque logró un cupo extra Independiente por la venta de Kevin Lomónaco.
4: Sí, pues, se fue a España.
7: Que se fue a España. Oye, y el Elche ayer, no, una tragedia.
4: Pero mira,
7: con Dituro otra vez, cagando,
4: Independiente viendo un futbolista, y con todos los problemas y todas las cosas que podemos decir por argentino, por lo menos se ponen de acuerdo y se sabéis que si vendió un jugador al extranjero, tienen la posibilidad de fichar a alguien.
7: Sí.
4: Acá, no. Nadie, ninguno. Se cierra el pase y se cierra Talibanes. Salvo que ocurra una lesión, como le pasó a Limache, que firmó al portero Dutra porque se lesionó Yerko González. Y al haber una lesión ayer, que le imposibilita estar de aquí a final de año, 120 días, se formula el pedido a la NFP, se certifica la lesión y puede fichar a un futbolista. Pero ¿cuál es la diferencia de fichar a un futbolista con una lesión a una venta? Si es lo mismo.
5: Pero en Argentina faltaban 24 horas y dijeron, ¿sabes qué?
4: Se cambia un mes más.
5: Se cambia un mes y la cuestión fue... Está bien, yo creo que podéis normar. Yo creo que aparte de la lesión, a lo mejor le podía agregar, si vendía un jugador, no sé, una cifra importante, podéis traer otro, pero...
7: No hay un acápite en el reglamento que dice una venta por tanta cantidad de dinero.
4: No, lo que te hace es que hay una venta por sobre 250, pero dentro del libro pase.
7: Dentro del libro pase.
4: Te da, en vez de los 3 cupos a mitad de año, te dan 4.
7: Ahí está, suma un
4: cupo. Pero una vez que se cierre el pase, no hay ninguna chance que te admitan una situación de excepción, pero sí con lesión. Eso es lo raro. O sea, si tú pierdes un jugador por lesión, ¿cuál es la diferencia que lo pierdas por una venta?
7: Es lo mismo, lo perdiste nomás.
4: Porque, ¿me entiendes? Sí, entonces va Limache y consigue, en vez de conseguir un jugador que reemplace a Yerko González, consigue un arquero. Dutra. Había arrancado la temporada con Concepción.
8: Sí, señor.
4: Es un absurdo.
3: Sí, es un absurdo.
4: ¿Cómo? Bueno, por una lesión y no por una venta.
7: Sí, claro. O sea, en realidad, mira, mejor, la, lo vamos
4: promueve las ventas.
7: Promueve las ventas.
3: Falta quererse un poco más y revisar estas cosas, porque todos los años discutimos lo mismo.
7: Es
3: y
7: verdad,
3: yo sí. Siento que nos ponemos palo en la rueda de la bicicleta, porque competimos en a ver, es el fútbol chileno es el más pavo de todo. Compite en Sudamérica contra equipos que no pagan su sueldo y que no están inhibidos de competir de ninguna manera, porque claro, ofrecen los equipos argentinos, los equipos ecuatorianos, los equipos peruanos, ofrecen un tremendo monto y después andan negociando la salida a los jugadores porque les deben meses de contrato. Nosotros no podemos hacer eso en Chile, no podemos, porque y está bien, porque el CIFUB hace muchos años logró impedir que los equipos compitan sin que se hayan pagado los sueldos al día. Bueno, perfecto. Entonces, tenemos esa desventaja respecto al resto, que no solo ofrece unos contratos que después no puede pagar, sino que además ni siquiera paga el día. Bueno, perfecto, competimos nosotros. Y después, nuestro rival en Conmebol también. Nosotros, ponte tú, más allá de todas las críticas a Católica y todo eso que hemos hecho por la falta del libro de pases, Católica solamente podía traer 3 jugadores. 3. Podía traer todos los que quería para la Copa, pero va a traer jugadores para enfrentar un partido, 2 partidos, y después lo tenéis que sentar. No se puede. Pues entonces, los otros equipos no tienen límite, pueden traer 25 jugadores si quieren, ¿no?
4: Claro, porque para ellos el calendario es de agosto a mayo.
3: Entonces,
4: nosotros estamos de enero a diciembre.
5: Como en Europa.
3: Ellos pero están, hay otro detalle.
4: Además, ellos si pasan la ronda pueden seguir firmando.
3: Pero además, nuestro libro de pases cierra la cuarta fecha, que era como el 14 de agosto, por ahí. Y bueno, ellos cierran el 31 de agosto. Y además, si quieren, lo entendemos un poquito, porque piensan en su mercado interno, piensan en su competencia. Nosotros estas cosas no las revisamos.
7: Pero,
3: ¿no?
7: acá tenemos algo muy importante, que se pagan los sueldos al día.
3: No, no, no, sí. Yo no digo que no sea.
7: Es pero una de las ligas que algunos jugadores prefieren venir a jugar acá. Precisamente
5: la mirada, es decir, cuando esto se lo estableció el CIFUB, fue tremendamente importante para el jugador. Antes cobraba igual cada 3 meses.
3: Sí,
5: cada 4 meses.
3: Yo no lo critico.
5: No,
3: se entiende. Digo, damos todas las ventajas.
5: No, se entiende lo que nos lo está criticando.
3: Es algo
5: que,
3: bueno.
5: Uno pudiera pensar esta cuestión en el desde, pero ¿cuántos meses estabais sin cobrar de repente, compadre? Y no había plata y no pasaba absolutamente nada.
3: O sea, a Juvenal nunca le pagó Newell's. Nunca.
5: No. Al final cobró, ¿no?
3: No, no.
4: No, y a Manuel Astorga tampoco.
5: Tampoco.
4: A Arzún.
3: No. No, porque ahí el juez, si te toca un juez hincha de Newell, sonaste, ¿no?
4: No, te va pateando y de repente, si no, en ese tiempo no existía la inhibición. Por ejemplo, sí la hizo el Gato Silva Independiente, varios futbolistas inhibieron, pero tenéis que tener un abogado todos los días ya, pues.
3: Claro.
4: Tenéis que tener el sostén económico para estar hinchando y diciéndole al club, oye, compadre, necesito que, o sea, tenés que ir a tocar todos los días en la puerta.
3: Pero además no es que necesitemos hacer una inversión económica, es cosa que los dirigentes se pongan de acuerdo y digo, oye, ya, o sea, ordenemos, ¿no? Y por lo menos no estemos en desventaja respecto a nuestros rivales directos en Sudamérica. O sea, que el cierre del libro pase sea igual que en Argentina y en Brasil, que si se vende un jugador
4: después del libro pase tengan la posibilidad
3: de
7: que haya un comodín.
3: Sí.
7: Oye,
4: porque el comodín de la lesión es absurdo con respecto a una venta. ¿Por qué una lesión sí y una venta no?
7: Pero viste cómo vamos a descubrir. La gente no escucha. ¿No? Sí,
3: pero lo decimos, esto es como todos los años, esta fecha hablamos de lo mismo.
7: Pero en algún momento caerá.
3: Que la gente lo anote o no da lo mismo.
7: La gente, entre comillas.
3: Los dirigentes tienen que. Te juro que no lo entiendo, porque al final es como un autogol. Es un autogol para ellos mismos. No hay ningún beneficiado ni un perjudicado si se hace esto en Chile.
4: Claro. Ganan todos. Nadie va a perder.
3: Eso es.
7: Oye, vamos a noticias un poquito más alentadoras. Recibo una noticia, Patricio. Hay mucha emoción. Tu ex técnico, una leyenda también en Colo-Colo, sí. Parte de ese equipo que tú fuiste campeón, por supuesto, y muchas actividades. Estamos hablando del profe Mirko Josic, yugoslavo, nació en la ex Yugoslavia. Hay un montón de actividades, cuéntanos un poco, Pato, bueno, la figura de él, hay mucha emoción, y un libro se lanzó por Ignacio Pérez.
5: Sí, la verdad que llegó Mirko, una alegría que venga a recibir el cariño, el afecto de todo el hincha de Colo-Colo. No había estado hace tiempo acá, hace muchos años, y hay una serie activa, algunas puedo decir, la de hoy no la puedo decir, y que forma parte de un tema que va más allá de lo que Yáñez pueda decir públicamente. Pero claro, está ahí, entre medio hay visita, hay invitación al Congreso, la Cámara de Diputados y Senadores va a homenajear a Mirko Josic. Hay una actividad el domingo, ¿no? El partido con frente a Deportes Concepción, ahí en el Estadio Croata.
4: Un evento del Caupolicán.
5: El evento del Caupolicán, musical, y donde se va a homenajear merecidamente a nuestro querido
4: Mirko Josic. El lanzamiento del libro, no sé si es mañana.
7: Mira, lo puedo averiguar, pero es de ese de Ignacio Pérez Trejo.
4: Sí, de Ignacio Pérez Trejo, colega, sí.
7: Colega, sí, no, excelente también. Escuchémoslo en su regreso a Chile.
4: Lo entrevistó en Croacia. Viajó a Croacia a recrear su vida. Su vida y obra ya en Croacia. Bueno, un poco la historia de Mirko, más de 80 años tiene, y está retratado ahí en ese libro biográfico que está a cargo del Nacho.
7: Sí, muy, muy interesante. Sí. Viajó 45 horas de grabación, pero hasta el...
5: Mira, te lo voy a esconder ahí. Miércoles 9, 18 horas, evento Teatro Caupolicán, jueves 10, Casa Alba en Estadio Monumental, desde las 11 horas,
4: se homenaje. Se va a cambiar ahí el nombre Casa Alba a Mirko Josic.
5: Y después la tarde, a las 16 horas, en el ex Congreso, desde las 16 horas. Eso. El sábado 12, evento Niñas Niños, filiales Club Social Deportivo Colo Colo, desde las 12 horas, Estadio USACH.
7: Muy bien.
5: ¿Ya? Después hay un asiático, un asiat. Yeah. El partido de Deportes Concepción, y el lunes desayuno con los socios honorarios en el Quitapenas. Esas son las actividades que hay.
4: El tema de David Arellano,
7: de la Fundación de Colo Colo.
5: Claro, eso es el club social que está organizando todo esto.
7: Se dice más que ahí fue
5: más sorpresitas que hay.
4: ¿Dónde se tomó razón?
7: La frase de Arellano.
5: ¿Vámonos?
7: No recuerdo cómo era textualmente.
4: No, vamos, no sé cómo
7: Magallanes.
4: ¿Cómo se tomó? Eso.
5: Vámonos, Quiñones.
7: No, exacto.
5: Por eso exacto. Pensé que me iba a
7: hacer. Yo pensé que me iba a hacer la de ayer. No. Faltando 5 minutos, te vas. Escuchemos al profe.
4: Se va en un minuto.
7: En un minuto.
4: En un minuto más.
7: No seas así, Camilo.
4: Ah, no, pensé que se iba a 20 para las 3.
7: Otra jugada. Que es un amigo.
5: Cuidado, que ropa tendía.
7: Josic. Y su regreso a Chile, escuchémoslo al profe.
8: Mira, primero, venir a Chile es algo muy, muy emotivo para mí.
9: ¿Emociona?
8: Sí, soy pura emoción. Porque eso confirma que por atrás de mí se quedó alguna huella que la gente reconoce, que sigue amistad, sigue mi amor por Colo Colo, por Chile, agradecido por todo el apoyo, porque nosotros somos solamente, no, todo lo que estamos, que hicimos, los triunfos, no es mérito de mí, es mérito de grupo, de equipo. Mi equipo no está si no tiene la hincha como es hincha Colo Colo, porque el corazón limpio, claro, la alma blanca como la camiseta de Colo Colo, eso es valor. Uno alcanza una vez la vida y sigue hasta la fin.
7: Que son 20 años que no venía, un montón, un Chile muy distinto.
3: Sí, es increíble. Fue un impacto tremendo en Kojosic. Tremendo, tremendo. O sea, una revolución táctica, un técnico que confió en los jóvenes. Jugaba con Marga, Ramírez, la Copa Libertadores, jugadores de 19, 20 años. Marcaciones personales, un fútbol muy, muy distinto al que se practicaba, ¿no, Pato? Acá.
5: Sí, claro. Además, muy distinto, me contaban en su momento cuando llegué, los propios jugadores, ustedes lo vieron más, el Colo Colo de Arturo Salá, pues era que ellos venían de la mano de Arturo Salá.
4: Otra forma de trabajo.
5: Una forma diferente, distinto, y lo que tú dices, ¿no? Es decir, con un Chano Garrido, con dos stoppers.
4: Eso también recuerda, tú no habías llegado a Colo Colo, pero está el famoso partido Josic Acosta, en Rancagua. Cuando gana O'Higgins 1-0 y le hace el mismo esquema de espejo a Josic. Le pone marcas personales a Colo Colo, termina ganando, no sé si gol de Choche Gómez, 1-0, y es muy recordado ese partido porque Nelson Acosta
7: ganó
4: en ese tiempo, ganó O'Higgins. En ese tiempo Nelson Acosta peleaba contra todos los entrenadores que venían del extranjero, porque él se sentía chileno.
3: Es que eso es lo que...
4: ¿A qué me vienen a hablar de revolución si esto lo hago yo? Zulantay decía lo mismo en ese entonces, con su Coquimbo Unido, que llegó a ser subcampeón el año que tú llegaste a Colo Colo.
5: Equipo tremendamente
4: claro,
5: difícil.
4: Claro, pasa que yo sí
5: muy
4: tenía...
5: Muy complicado.
4: Otra calidad de jugadores.
6: O sea, no es lo mismo tener una delantera Yañez, Martichotto, Rubén Martínez, a tener los tres chicos de O'Higgins, los tres chicos de Coquimbo, que estaba Cepillín Holguín, Pato Marzán, Heidi González. O sea, era otra característica.
3: En la final en Asunción, la ida, las persecuciones individuales, Olimpia las trata de romper con cambiando los delanteros constantemente de lado y nunca pisaron al suelo, o sea nunca picaron al suelo. De hecho, hay una jugada que me da mucha risa a mí, que he visto varias veces estos partidos, que Margas lo sale a buscar, creo, a uno de los delanteros, no me acuerdo cuál de los dos.
6: Diego González, sí,
3: a uno de los dos, lo va a buscar bien a la derecha y recupera y se va. Yeah. Y se va. Y llega como a tres cuartos y no hay a nadie. No hay tira una especie de centro, un remate al arco como de 40 metros, 30 metros, pero.
9: Pero
3: era muy. Era un fútbol nada que ver al de ahora.
6: Ahí cuando llega yo, sí, claro, el. Sale campeón, él llega en la segunda rueda del 90, sale campeón, porque Salah se va a dirigir la selección. El 91 viene el éxito de la Copa Libertadores y colocó lo campeón del torneo. Y el 92 es el famoso duelo Salah-Josic. Por primera vez se enfrentaban, claro. Para Salah era un dolor de cabeza Josic permanentemente, y sobre todo en esa Copa América del 91, cuando el hincha colocolino especialmente le gritaba a Salah: Salah, ratón, queremos ser campeón. Porque no ponía tres delanteros. Él jugaba con dos delanteros en esa Copa América del 91, Yañez Zamorano, y termina poniendo al Pájaro Rubio.
9: No, era el revés.
6: Tú con Rubio.
9: Yo estaba afuera.
6: Rubio fuera, Zamorano, y tú.
9: Estaba el Coque, y lamentablemente sale el Coque, claro, Contreras.
6: Ya estáis de 10.
9: Claro, y entro ahí en esa.
3: Pero ahí lo que tenía que hacer Salah era replicar.
6: Bueno, pero no iba a jugar con persecuciones ni nada. Pero trató de poner a la mayor cantidad de jugadores de Colo-Colo. Por ejemplo, jugaba Coca Mendoza lateral derecho.
3: Pero jugaba, en línea de 4.
6: Claro, jugaba Ramírez con Del Chano y Margas de lateral izquierdo. Pero no, era otra función de Margas, pero lateral izquierdo. Después al medio jugaba Jaime Pizarro, de volante central, muy volante central. Estaba Estalla y el Coque para los partidos cómodos, como contra Vélez, y después iba ordenando. El tema es que la gente lo volvió loco a Salah, y lo culparon de no haber sido campeón de la Copa América, porque Colo Colo venía dos semanas antes ser campeón de la Libertadores, con casi los mismos jugadores. Bueno, viene el partido, la U Colo Colo el año siguiente, y ahí empieza el debate. Y Salah le gana a Colo Colo 2-0 con ese famoso partido de Vargas tapando en el penal a Borgi. Y le mete volante, le llena volante y le va cambiando la marca con Gino Cofré.
3: Qué grande.
6: O sea, eran situaciones muy, muy entretenidas de ver para el hincha neutral.
3: Ese partido es tremendo. Gino Cofré era bueno, muy bueno.
6: Y ahí
3: se rompió la rodilla él, ¿no?
6: Sí, y no quedó bien, y lamentablemente duró un año en la U, un rendimiento espectacular, pero un año después nunca pudo recuperarse.
3: Qué un jugadorazo,
9: Gino. Lindo recuerdo con la llegada de
6: Nico. Nelson Acosta termina ganando la Copa Chile el 92. Extraordinario Marcelo Vega, el jugador del momento. Marcelo Vega en ese momento era Matías Fernández, de 15 años después. Jugador tremendo, solo le ganó la semifinal a la U 4-1 y le gana la final a Colo Colo 3-1 Unión. Y Marcelo Vega, un nivel maradoniano, mesiánico. Y Acosta con las mismas marcaciones personales: Manteca González, Juan Carlos González, Terminator Rivero, Mario Luca de Líbero, Richard Valenzuela con Perdomo.
3: Perdomo era
6: ese volante. Todos esos jugadores
3: siempre te dejaron nacidos para jugar con Nelson Acosta.
9: Jugar contra Unión, y es puta que eran pesados. Oye, no, de verdad, bravo. Personal, pues. No te daban un centímetro, nada. Increíble.
7: Lindo recuerdo, pero
9: buen
7: ya.
9: Equipo, era, buen equipo, gran equipo Unión. Gran equipo Unión.
6: Pues, si la gente le gusta esto, mucha gente que tiene 50 años que vivió esa etapa de la Copa Chile de Unión. 92, vean lo que era Marcelo Vega.
3: Yo creo que los 90 es la mejor década del fútbol chileno, lejos.
6: Y sobre todo esos primeros 5 años.
7: Sí, cada vez que pasa, sobre todo. Pasa el tiempo y nos damos cuenta, más todavía se confirma eso, porque no sé si esos años se volverán a vivir las contrataciones.
3: Estadio repleto, jugadores extraordinarios, chilenos, todos los chilenos buenos jugaban acá. Venían extranjeros de altísimo nivel.
6: El año 91, que Uruguay vino con la selección B, vino Marcelo Fraquea. Tiempo después llegó a Temuco. No es que llegaran a Colo Colo, sino que llegaban a Temuco. O'Higgins trajo a Pestaña Díaz. a Jorge Díaz.
7: Temuco tenía a Álvaro Peña, un seleccionado boliviano.
6: Cobreloa traía al
3: Ifraquia, era
6: al Divieso,
3: Everton. Milton Melgar jugó en Chile, claro. Chocolatín Castillo, que en paz descanse, jugó en Everton.
9: Claro, no, sí, no.
7: Qué lindo.
6: Y el central también.
3: Álvaro Barco
6: en Cobreloa.
3: Peruano.
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7: 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Con más recuerdos y papitas, ¿sabes? Y más resultados también de la Champions League, que está con todo. Hoy juega Boca con Sao Paulo, 9:30. Hay Libertadores, juega Fluminense, hay de Tutti. Pausa y volvemos.
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14: Aquí estamos, faltan 8 minutos para las 3. Contémosle a la gente, Camaño, justo eso que tienes ahí.
15: Sí.
14: Porque noticia del momento.
15: Va Darío Osorio como titular en la Carabao Cup, tercera ronda. Va a enfrentar el Crystal Palace en esta llave al Middlesbrough, es partido único, así que tiene buenas chances de pasar a la cuarta ronda. El cuadro del chileno Ipswich Town juega la próxima semana, ya que enfrenta al Arsenal, y como el Arsenal está jugando Champions, se programó para la próxima semana, así que hoy por primera vez titular en la zona donde más cómodo se siente Osorio, como interior derecho. Con el perfil cambiado, va a jugar con Jeremy Pino en esa línea, y centro delantero Strand Larsen, el noruego seleccionado que estuvo en la última Copa del Mundo. Es decir, dos compañeros que estuvieron en la última Copa del Mundo, Pino Está el Larsen y Osorio, el trío de ataque del Crystal Palace.
14: Tremendo.
15: Un saludo para Maximiliano Calderón, que me mandó la info. Un saludo también para Francisco Correa, que está en transmisión y que se emocionó con los recuerdos de los 90. ¿Ve?
14: Para la gente que dice, oye, pero no, pero qué antiguo. No, la gente lo disfruta. Y la gente va a disfrutar esto porque llegó un regalito. Mira, ya está hace 3-4 días en nuestras redes sociales. A propósito de Colo Colo, mira lo que nos llegó Patricio de Memorias Don Balón. Está todo ahí en el Instagram, tienen que participar. Esto es para los hinchas colocolinos, y si usted no es colocolino, se lo puede regalar a alguien de la familia. Mira, mira qué maravilla, Patricio, a propósito de la obtención de la Copa Libertadores. Con un, mira, dice, tuya mía para ti, para mí. Mira, ahí está la bufanda de Colo Colo, homenajeando la Copa Libertadores. Y viene
15: la
14: una
15: frase colega, de Vladimir Mimisa.
14: De Vladimir Mimisa,
15: el relator, tuya mía, icónico de los 90, muy identificado con.
14: Y esta,
15: con
14: Patricio, Colo-Colo. La próxima es la viene con tu cara, pero esta es la del Chino Caselli.
15: No.

0: el premio de la FIFA, el The Best. Uno de los 10 arqueros nominados. Está Courtois, Dibu Martínez, está David Raya, Unai Simón, Joan García, entre otros porteros. Y está Bocinha, Safonov, Kobel, claro,
1: Mendy.
0: Todo ellos por temporada, no por mundial. No
1: por temporada, exacto.
0: Bueno, otros por mundial, evidentemente lo de Unai Simón es por el mundial, el arquero con menos goles en contra en la historia de las Copas del Mundo.
1: Y lo de Bocinha también.
0: Siendo campeón, y Bocinha por la temporada que tuvo, o sea, los cuatro partidos
2: mundiales.
0: Esto ya
2: no lo eligen los hinchas, ¿no? Esto ya es...
0: Claro, lo influyeron entre los 10 arqueros de la temporada y la ceremonia es el 26 de octubre, en Londres.
1: En Londres.
0: Así que ahí, oye, capaz que va y es quemosa con Bocinha.
1: Pero se nos va, va Bocinha a jugar por Cabo Verde.
0: Pero después el 18.
1: Después el 18, en la triple fecha.
2: Esta es la última, esta es la última fecha del fútbol chileno este fin de sigue.
0: Claro, pues no hay hasta el 9 de octubre fútbol de Liga Primera, porque estará en la ronda Copa Chile ahí.
1: Jugaremos
0: en medio de la selección.
1: Canadá en Montreal, contra Estados Unidos en San Luis, Missouri.
0: Hoy está Alexis Sánchez. Y si está en Montreal el partido en Canadá.
2: Lo más probable.
0: ¿No sería un lindo momento
1: para despedir?
0: Para que Alexis se despida en cancha de la selección. No, lo dejo como idea. Si el partido es en Montreal,
1: yo te digo al tío.
0: ¿No podría ser un gesto la federación hablar con Alexis y decirle, Alexis, queremos que te despidas en cancha y no tener que hacerte un partido?
2: Va a ser una excepción. Tú.
0: Yo hago una excepción porque es la ciudad de Alexis, donde está hoy día Alexis.
1: Toronto.
0: Toronto.
2: Pero está al lado.
0: Una hora en avión.
2: Hacer una excepción.
0: Sí, porque... Ya. ¿Cierto? A ver.
3: Puedo ir a Powers.
0: Si va a llamar a jugadores de más de 30 años, que llame a Alexis para hacer el partido.
2: No, te encuentro razón, porque uno, la selección no es para homenaje, ¿no? Es para que vayan los mejores y soy los mejores. Pero en esta hay una
0: excepción.
2: Por eso estoy de acuerdo, ¿no? Sí, coincido.
0: ¿Qué estamos esperando para hacer el homenaje en Fidel Vidal?
2: Nos vamos. Llegará el momento.
0: Pero no,
2: Isla se nos fue. Bueno, ¿qué quieres que te diga? Pero si no estoy yo en la NFB.
1: Gracias, Pato, por todo, de verdad. Gracias, Manuel, también. Gracias, Camaño. La última, Patricio, mira. Vamos a escuchar.
4: No, tenemos que ir ya. Chao, que te
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Tenemos hartas noticias para contarles a ustedes. No se pueden separar del 100.5. Sammy Reyes se defiende. Fue vinculado a Gimnasio Allanado por tráfico de drogas y lavado de activos. Por otro lado, presentan querella contra José Antonio Neme por atropello a motociclista en Las Condes. Y también Camila Vallejos acusa cobardía de Kast de presidente de Argentina Milei. Fue una vergüenza nacional, no se puede llamar patriota. Y el presidente de Colombia, el nuevo presidente de Colombia, De Las Prieta, levanta prohibición general y permite que colombianos porten armas de fuego. Vamos a la música.

Buen tema musical hasta ahora aquí en Radio Agua Marina. Oye, te cuento que hay una pronta libertad total a la inquietante certeza de Krasnov que alerta a sobrevivientes y familiares a Senador Flores ante carta negacionista que le escribió Krasnov. No está en absoluto arrepentido. En tanto, Fonasa denuncia a 5 prestadores por presunto fraude, 8.000 millones de pesos en licencias ideológicamente falsas. Vamos a las canciones.

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ahora, en Lo Mejor de Chile, les quiero hablar de las comidas que en las celebraciones de fiestas patrias en nuestro país son muy tradicionales. Las empanadas y las carnes están presentes en nuestras casas y también en fondas y ramadas, una forma práctica de disfrutar de buena carne de manera sencilla y sin la necesidad de servirla en platos, son los anticuchos, que tienen su historia larga, anterior incluso al periodo de la colonia. Carnes de vacuno, cerdo, longanizas, cebolla y en algunos casos pollo y pimentón, además de otras variantes, todos cortados en trozos y ensartados en fierros o varas que le dan forma a las brochetas y que se preparan en la parrilla y se aliñan constantemente para evitar que se sequen y también para que tomen un sabor más acentuado al servirlos con el infaltable trozo de marraqueta en su punta. Esta tradición parece tan del gusto nuestro que incluso es posible encontrar vendedores de anticuchos en las calles durante casi todo el año, existiendo también de distintos tamaños y precios. En Lo Mejor de Chile les hablamos de los ricos anticuchos y ahora los dejamos con nuestra mejor música nacional.

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El tema musical, estaciones de Biotren El Coronel contarán con señalética para prevenir suicidio. Claro que sí, con el eslogan Redes que cuidan vidas que importan, el equipo del Centro Comunitario de Salud Mental y el Programa de Salud Mental del Hospital San José de Coronel organizaron una actividad de concientización sobre la prevención del suicidio que incluyó la instalación de señaléticas en 6 estaciones de Biotren de la comuna de Coronel. La señalética insta a llamar al asterisco 4141 Fono Prevención del Suicidio. Buena iniciativa, ¿cierto? ¿Sabe usted que en el mes de septiembre es la, según organismos, es el mes donde se registran más suicidios? Vamos a las canciones.

0: canciones de esa buena música hasta ahora aquí en el 100.5. Estudiante atacó a golpes a conductor adulto mayor en Temuco por cobrar el pasaje. Vamos a la música, le voy a estar contando de aquello.
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En Fiestas Patrias, generalmente todos enarbolamos nuestras banderas, escuchamos la música que más nos gusta y también nos dejamos llevar por esos olores, esos de una buena parrilla o una cocina. Sin embargo, es inevitable que con tanta celebración subamos algunos kilitos. Los especialistas indican que para pasar sanamente estas fiestas es recomendable comer carnes blancas, como la pechuga de pollo, evitar el choripán con mayonesa y el pebre, optar por las ensaladas verdes y no tomar todo tipo de bebidas alcohólicas. Bueno, vamos a ver si es que le hacemos caso a los especialistas, pero te voy a dejar una tabla con algunas calorías de estos alimentos. El choripán tiene 350 calorías, la carne al jugo, una presa de 150 gramos, 250. La carne asada, una porción de 200 gramos, 289. Por ejemplo, también un costillar de cordero, una porción, tiene 352 calorías. Atención con esto, la empanada frita de pino, 347 calorías, y también la empanada de horno, 400 calorías aproximadamente, dependiendo del tamaño de cada una de ellas. Si lo quieres pasar bien en este 18, probablemente te recomendamos comer en cantidades más pequeñas. Lo que sí vas a escuchar ahora y te va a gustar es la música chilena, acá, en lo mejor de Chile.

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0: Y a esta hora de la tarde vamos a conversar con la directora de la Serna, lo dije bien, ¿no es cierto? Bárbara Monsalve Herrera. ¿Cómo está, directora? Primero la saludamos. Gracias por recibir el llamado de Radio Agua Marina.
1: Hola, buenas tardes. Muchas gracias a ustedes por el contacto. Efectivamente, somos el Servicio Nacional de la Mujer y la Equidad de Género.
0: Perfecto. Bueno, vamos a conversar el día de hoy un tema muy interesante, bastante importante, sobre el programa 4-7 que están implementando para promover el fortalecimiento de la autonomía económica de las mujeres, ¿cierto? Cuéntenos de aquello.
1: Efectivamente, estamos promocionando, publicitando nuestro programa 4-7 Modo Empleo, que lo que busca es promover y facilitar la incorporación de las mujeres al mercado laboral, atendida a las distintas dificultades y barreras que tienen las mujeres para el acceso y permanencia en el empleo, que son principalmente las tareas de cuidado que sabemos que muchas veces están a cargo de las mujeres de nuestra región. Y a raíz de esto que incorporamos en este segundo semestre, a partir de agosto, 7 nuevos establecimientos a este programa que ya contaba con la presencia en el territorio de la región, que teníamos 20 comunas, pasamos a ser 22, con un total de 45 establecimientos a lo largo de toda la región. Y lo relevante de esto es que pasamos a estar en un colegio más en la comuna de Tomé. Y por eso también nos interesaba poder conversar con usted, contarle a las personas que nos están escuchando que tenemos cupos disponibles para que puedan acercarse y por sobre todo que sepan de qué se trata este programa. Que lo que busca es poder acompañar a las mujeres por medio del cuidado integral de niñas, niños y adolescentes desde los 6 años de edad hasta los 13, en las jornadas de la tarde, que es después de la jornada escolar, para que las mujeres por sobre todo puedan trabajar tranquilas y puedan tener esas tareas de cuidado cubiertas.
0: Perfecto. Directora, bueno, una bastante completa información sobre cuál es el objetivo de esto, cómo se va a implementar, cuáles son los establecimientos educacionales aquí en Tomé, etcétera. Cuéntanos de aquello.
1: En Tomé tenemos 3 escuelas, que es la escuela Gabriela Mistral, con una cobertura para 40 niños y niñas. Tenemos la escuela de República de Ecuador también, con 40 niños y niñas. Y el nuevo es la comuna de la escuela de Rafael, en la comuna de Tomé, con 40, cupo para 40 niños y niñas. Y desde ahí, lo importante de esto también es que llegamos a una zona que es un poco más lejana. Esto lo ejecutamos de manera conjunta con el municipio, y fueron ellos precisamente quienes nos plantearon que la comuna de la escuela de Rafael necesitaba tener unas tareas de cuidado en la tarde, y por eso estamos promocionando que puedan acercarse a la oficina municipal de la mujer de Tomé para poder solicitar incorporarse a este programa de 4-7, que como le comentaba anteriormente, lo que tiene o lo que busca es poder cuidar, generar las tareas de cuidado con niñas, niños y adolescentes en la edad de 6 a 3 años de edad, para que las mujeres que están trabajando o que están estudiando puedan hacerlo de manera tranquila, teniendo esta tarea de cuidado cubierta.
0: Ahora, bueno, este programa que va orientado, ¿cierto?, lo que dijimos, al fortalecimiento de la autonomía económica de la mujer, ¿cuáles son los temas que se van a incluir? ¿Cómo se va a llevar a cabo esto? Hay varios ámbitos, ¿cierto?, cultural, prevención, etcétera, pero ¿quién lo va a implementar también?
1: Sí, esto cuenta con una monitora y una coordinadora, y las monitoras lo que buscan es que no sea una extensión de la jornada escolar, sino que muy por el contrario, que sea un cuidado integral con arte, con deporte, con educación física, talleres de distintas áreas, para que los niños y niñas puedan desarrollarse en distintos aspectos y pueda ser un espacio ameno, un espacio tranquilo, en donde puedan desarrollar otras habilidades distintas a las que desarrollan en la época escolar, y que también por sobre todo podamos, como decía usted, fortalecer la autonomía económica y que las mujeres puedan mantenerse en el mercado laboral. Todo este programa lo que busca precisamente es poder bajar las tasas de desempleo que tenemos en la región, que están sobre el 11,3% en el desempleo femenino, y desde ahí nuestro servicio, como Cernamec, lo que buscamos es precisamente que las mujeres puedan incorporarse al mercado laboral y que las niñeces, por sobre todo, tengan un espacio de cuidado integral, que no sea una jornada más para ellos y para ellas, sino que muy por el contrario, que sea un lugar en donde puedan desarrollarse de manera integral.
0: Ahora, directora, ¿cómo nació esta idea? ¿De dónde nació? ¿Ustedes tuvieron, me imagino, algunos informes? Cuéntanos.
1: Efectivamente, esto nace del programa Modo Empleo, que lo que busca es poder insertar a más mujeres en el mercado laboral, y se decidieron las comunas en base a distintos criterios. Por ejemplo, la tasa de desempleo, la cantidad de mujeres, el número de población y, por supuesto, también la necesidad que nos presentaron distintos alcaldes de la región respecto de poder llegar con esta prestación a lugares en donde se necesitaba, donde no teníamos cobertura. Y desde ahí, por eso pasamos de estar presente en 20 comunas a 22 comunas al día de hoy, incorporando San Pedro de la Paz y Guayante, y también aperturando nuevos establecimientos en comunas como Tomé. Y precisamente se busca, por medio de esto, que las mujeres de dichas comunas puedan tener mayor acompañamiento estatal por medio de nuestro servicio.
0: Directora, para finalizar, ¿cuál es el mensaje que le da a la ciudadanía, a las personas que lo están escuchando, cierto? Un programa bastante importante, bien dirigido a la mujer, ¿verdad? Sobre la distribución de la carga de trabajo, no remunerado, también es un tema aquello, ¿ah?
1: Bueno, por sobre todo que se acerquen a la Oficina Municipal de la Mujer de la Comuna de Tomé, que está ubicada en Sargento Aldea 2525, desde las 9:30 a las 13 horas. Para que puedan enterarse de este programa, poder ser parte de este programa y también pueden encontrar mayor información en nuestra página web, que es cernamec.gob.cl, y desde ahí invitarlas, dejarlas muy invitadas a todas las mujeres que nos están escuchando, a las cuidadoras que nos están escuchando, a incorporarse en este programa, que lo que busca es que ellas puedan, por sobre todo, trabajar tranquilas e incorporarse en el mercado laboral.
0: Muy importante aquello, y que se sigan realizando también todos estos programas en pos de la mujer, ¿cierto? Y que ustedes también ahí han estado hincando el diente señalando esta situación. Directora, le dejo los micrófonos para que se despida de los auditores de Radio Agua Marina.
1: Bueno, solo hacer una precisión, en Sargento Aldea 2525 está ubicada la escuela, la Oficina Municipal de la Mujer está en el municipio de Tomé, así que desde ahí dejarlas a todas invitadas para aquello, y agradecer este contacto, y esperamos que este programa sea de utilidad, de apoyo para todas las mujeres de Tomé, y cualquier duda, consulta que tengan también pueden acercarse a nuestra Oficina de Orientación e Información, en la cual vamos a estar disponible y contenta de poder acompañarlas y informarles todo lo que sea necesario respecto de cada uno de nuestros programas. Así que muchas gracias y espero que nos estemos encontrando en los próximos meses.
0: Bárbara Monsalve Herrera, directora regional de Cernameg, eje de nuestra zona, ¿cierto? Con este bastante importante, ¿cierto? Programa 4A7. Muchas gracias, ¿ah?
1: Muchas gracias, hasta luego.
0: Hasta luego, ¿ah?

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En el mes de la patria, los acompañamos con lo mejor de Chile, el espacio donde recordamos nuestras tradiciones más antiguas. Ahora les quiero hablar de la cueca nacional, presente de manera histórica en nuestro país. Con el paso del tiempo, derivó en distintas variantes de la misma, como por ejemplo, la cueca nortina, que era bailada, como dice su nombre, en el norte de Chile y también en las Pampas. El estilo de vestir de esta cueca es influida por los indígenas de esta región, los aymaras y los quechuas. Esta cueca es más instrumental que las de otras partes del país y es casi totalmente sin canto. También encontramos la cueca campesina, que es la más tradicional en estilo. Generalmente es cantada por mujeres acompañada por guitarra. El hombre se viste de traje de huaso y la mujer como huasa o china. Además también está la cueca sureña, donde el acordeón es el instrumento principal, también con ese marcado zapateo, y encuentra a los habitantes de la isla de Chiloé como sus mayores influencias. En Chile hay casi 20 estilos y derivaciones de nuestro baile nacional, la cueca. En Lo Mejor de Chile revisamos algo de nuestra danza y ahora lo dejamos con nuestra mejor música chilena.

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1: Hola, ¿cómo están? Muy buenas tardes a todas y a todos. Bienvenidos, bienvenidas, sean todos y cada uno de ustedes a esta nueva edición de Factor 80. Por supuesto, siempre a través de la poderosa señal de la 100.5 Radio Agua Marina, que es tu mejor compañía durante todo el día y todos los días del año. Queridas amigas, queridos amigos, ¿cómo están? Espero de verdad, ¿eh?, como siempre, ¿eh?, y esto es de corazón, que se encuentren muy, pero muy bien, ¿eh? Ya que si ustedes están bien, estamos en sintonía y en buena sintonía, acompañándonos, ¿cierto?, con lo mejor de la música. Y hoy sí estamos declarando con todas sus letras que es lo mejor de la música de los 80, en este caso 80, 81, 82 y 83, porque estamos a punto de comenzar este programa con el top 5 de cada uno de esos años antes mencionados. Los 5 mejores temas, mejor rankeados en aquel entonces, están presentes hoy día en nuestro programa. ¿Qué le parece la propuesta? Bueno, siempre haciendo algo distinto en este caso, y por supuesto también acogiendo los pedidos que ustedes diariamente nos hacen de una u otra forma, ya sea de manera presencial, que han sido curiosamente la mayoría, ¿eh? La mayoría, claro, ya me conoce, sabe quién soy, y nos dice, oye, ya, quiero escuchar esto, podríamos hacer esto, esto, otro, y qué rico, ¿eh? Como decía Leli, qué rico, buena onda. Fantástico. Vamos entonces, ¿qué les parece con la propuesta musical del día de hoy? Vamos entonces con el Top 5 del año 1980, donde nos encontramos con el nacimiento del juego, o de uno de los juegos más emblemáticos de todos los tiempos. Se trata del Pac-Man, ¿eh? ¿Jugó usted el Pac-Man o juega aún? Sí, ¿ver? Hay gente que acá le gusta mucho el Pac-Man, es un juego, un ícono en este caso de los videojuegos, que hasta nuestros días permanece ahí, total y absolutamente vigente, ¿eh? Ahí nació en 1980, ese es uno de los juegos que nació en aquella década y específicamente en ese año. Como les decía, vamos entonces con el Top 5 de 1980, encontrándonos en el quinto lugar del ranking con Ultravox y este título que lleva por nombre Viena.

continuamos con los favoritos del año 1980. Escuchábamos ahí a Ultravox con Viena. Y ahora vamos inmediatamente al segundo, al 4, al número 4 del ranking del 1980. Se trata de Cool. No, de Lippins. Me estaba adelantando, ¿ah? ¿Eh? De Lippins, que nos trae Funky Town.

Y continuando con las preferencias desde aquel entonces, de 1980, nos encontramos en el tercer lugar del ranking con Cool and the Gang. Este sí, ¿verdad? ¿Te gusta a usted Cool and the Gang? Buenísimo, son, ¿verdad? Y todavía permanecen total y absolutamente vigentes. Muchas veces han venido acá a nuestro país, ¿verdad? Incluso a fiestas particulares por ahí. Los grandes, los poderosos en este caso, han traído muchas veces acá a sus fiestas personales, en este caso a Cool and the Gang. No los patipelados como nosotros, no podíamos traerlos, no, como diría la honorable. ¿Cierto? Vamos entonces a escuchar a Cool and the Gang y Celebration, también por supuesto del año 1980.

Y ya estamos próximos a escuchar al segundo lugar del ranking musical que tenemos preparado para el día de hoy, del año 1980. En este caso, escucharemos a Dire Straits, que nos trae este gran tema, de gran factura, gran nivel musical, por supuesto, la instrumentalización característica de Dire Straits y, por supuesto, todo el talento evocado en este tema. Se trata de Tunnel of Love, por supuesto, también del año 1980.

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Y en el año 1980, la preferencia de todos los radioescuchas de aquella época coincidía en un solo nombre, Queen. ¿Y con qué tema? Con este hermosísimo tema, uno de los más grandes, por supuesto, que tiene a su haber Queen. Bueno, como todo, o como la mayoría, por lo menos. Como, digámoslo, como el 99,9% de los temas de Queen. Así nomás. Ya, entonces vamos entonces con el primer lugar del ranking del año 1980 a cargo de Queen y Another on Paradise Dust.

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Septiembre, mes de la patria, y llegamos con otra edición de Lo Mejor de Chile. Probablemente en septiembre, el alimento que más se consume en nuestro país son las empanadas, de muchas variedades y preparaciones, pero la de pino y en horno es la más tradicional. ¿Pero de dónde provienen? Bueno, la palabra empanar significa algo así como encerrar algún acompañante en la masa. Se dice que sus orígenes están en Italia, con los calzones. Otros creen que provienen de Galicia y también de Inglaterra o Turquía, pero de seguro las de pino siguen siendo las favoritas en nuestro país. Se preparan habitualmente con cebolla picada en pequeños trocitos con diferentes aliños, como el comino. Todo se calienta a fuego lento hasta que parezca transparente. Algunos incluso le echan una pizca de azúcar para que no repita. Luego se mezcla con la carne, que puede ser molida y también en trozos. Se acompañan en su relleno con huevo duro, aceitunas y pasas. Pero nunca faltan los mañosos, entre los cuales me incluyo, para los que existen distintas variedades, como las de queso, napolitanas, vegetarianas y de marisco, entre otras. Aunque las tradicionales, esas con un buen pino, siguen siendo las reinas de nuestro país. La música está siempre presente en Lo Mejor de Chile. Ahora para ustedes, las canciones de nuestra patria.

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Y ahora vamos a ir al ranking musical que seguimos desglosando hoy día, correspondiente a esta vez al año 1981. Ah, gran año, por supuesto, como todos los años, toda la década de los 80 tiene música de gran nivel. Y comenzamos con el quinto lugar del ranking para aquel entonces, con King Carnes, que nos decía Betty Davis 8.

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Y para aquel entonces, en el año 1981, las preferencias del público indicaban también dentro de los favoritos a Human League, que se encuentra en el cuarto lugar con Don't You Want Me.

Y continuamos también con uno de los grandes de la música. Se trata de Phil Collins, que por aquel año, en el año, como te decía, 1981, ocupaba el tercer lugar del ranking con este tema maravilloso, compuesto, dirigido también, musicalizado y todo por él, y también por supuesto interpretado, todo por él. Se trata de In the Air Tonight, las hace todas así, es como un circo pobre, pero millonario. Claro, vamos entonces con Phil Collins y The Air Tonight.

Los australianos de Men at War no podían quedar ajenos a este ranking, encontrándose en el segundo lugar por aquel entonces, ¿ah? 1981, seamos claros. En aquel año, Men at War se adjudicaba este prestigioso segundo lugar con Down Under.

Y esto no es coincidencia. El primer lugar, adivine usted, ¿quién lo ocupaba en aquel entonces? ¿Eh? Nada más y nada menos que Queen, pero esta vez junto a David Bowie con este hermoso tema, ¿eh? Under Pressure.

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Y ahora vamos de inmediato al ranking musical, esta vez del año 1982. Mundial de España, ¿ustedes lo recuerdan? Chile también participando ahí. Penal desperdiciado, perdido por Carlos Caselli. No pudimos pasar a segunda fase ahí. No vamos a lapidar, a seguir lapidando a Carlos Caselli. Pero de verdad que era jodido. Sí, bueno, lo tendrá que cargar por el resto de sus días. Como les decía, este ranking dedicado a este año específicamente, en este caso, y en el quinto lugar lo utilizaba Toto con Rosanna.

El año 1982 bien podríamos llamarlo como el año de Michael Jackson, ¿eh? Fue como donde en este caso sí ocupó los primeros lugares con más de algún tema, y efectivamente, bueno, sabemos que Michael venía de los 70 justamente con todos sus hermanos y de Jackson 5, ya en solitario, ¿cierto? A partir del año 1980 y consolidado definitivamente como una de las más grandes estrellas del pop en el año 1982. Y en aquel entonces, en el cuarto lugar, lo llevaba, ¿adivinen quién? Culture Club, por supuesto, de la mano del gran Boy George, y este hermoso tema que lleva por título Do You Really Want to Hurt Me?

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Ahora, en Lo Mejor de Chile, les quiero hablar de la trilla a yegua suelta, que es una de las tradiciones más antiguas de nuestro país, que se llevó a cabo hasta mediados del siglo XX para ser reemplazada por maquinarias que, por lógica, podían realizar el mismo trabajo de manera más rápida. Aunque la trilla parece tan arraigada a nuestras costumbres, esta ya se practicaba en la antigua Roma y el antiguo Egipto, y llegó a nuestro país a través de los colonizadores españoles. En el Chile colonial era una verdadera puesta en escena, en la cual patrones y obreros lucían sus mejores caballos y yeguas, las que, corriendo en círculos, pisoteaban las gavillas de trigo. Está claro que la modernidad hizo que la trilla ya no fuera rentable. Sin embargo, aún en diferentes lugares de nuestro Chile, se realizan demostraciones de estas actividades que permiten trasladarnos a una de las costumbres más antiguas de nuestros campos. Las historias, las tradiciones y también los juegos típicos están acá, en Lo Mejor de Chile. Y ahora los dejamos con nuestra música nacional.

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Si de clásicos se trata, le dieron cabida precisamente a Alan Parsons Project en aquel entonces, en 1981, con un potente tercer lugar del ranking y este tema que lleva por título Ace in the Sky.

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Tú sabes que la banda sonora de la película, ¿quién fue? Sorbeo. Y con temas, en este caso, solicitados exclusivamente por él. No por Rocky, por Sylvester Stallone, así se llama él. El Rocky era el personaje, gracias, claro. Por Sylvester Stallone, quien le pidió justamente a este grupo hacer un tema con características, ¿cierto? Que él mismo dio, él dio las directrices para ver que quería un tema o algo así. Y finalmente, mira el exitazo que logró a través de Ojos de Tigre, ¿verdad? Ace of the Tiger.

Y como les mencionaba al principio de este ranking del 82, en este caso, cuando hablábamos que Michael Jackson se posicionaba en los primeros lugares, efectivamente así fue, porque en este año, 1982, logró el pick con Thriller.

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Y continuamos de inmediato con la música. Y esta vez nos trasladamos al año 1983 para encontrarnos con 6 temas para completar los 21 que siempre hacemos. Ah, por eso, en el ranking musical de esta tarde, del año 1983, tenemos en el sexto lugar a Lionel Richie y All Night Long.

Y bueno, obviamente, porque ya nos estamos acercando rápidamente la hora que tenemos que despedirnos, nos encontramos con The Police, quien ocupa el quinto lugar del ranking de aquel año, con Every Breath You Take.

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Y también en 1983 el gran Michael Jackson se dio maña para también estar dentro de los top 5 de aquel entonces, encontrándose en el cuarto lugar con Beat It.

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Llegamos nuevamente con lo mejor de Chile y un dato que seguro les sorprenderá. Las fiestas patrias no siempre se celebraron como hoy las conocemos. Antiguamente también estaba permitido y era tradicional el uso personal de artículos pirotécnicos para fuegos artificiales en las celebraciones. Sin embargo, actualmente está prohibido y solo permitido como espectáculo masivo. Además, una actividad muy tradicional y que hasta hoy tiene más bien un perfil privado es la ópera de gala. Por la tarde del 18 de septiembre, las altas autoridades se trasladan al Teatro Municipal de Santiago, donde se efectúa, conforme a la tradición desde 1910, una gala operática. Al término de este acto, el presidente suele dar una buena recepción en el Palacio de la Moneda a las autoridades y al cuerpo diplomático. Esta ceremonia se remonta a los antiguos bailes de salón dados en el Palacio de la Moneda para celebrar la obtención de la independencia. El primero de estos eventos se registra el 30 de septiembre de 1812, siendo organizado por José Miguel Carrera. 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

Llegamos de inmediato al lugar número 2 de este Top 5 del año 1983, donde encontramos a Mike Oldfield con Midnight Shadow.

Y ya estamos por encontrarnos con el número uno de este ranking del top de 1983 con Toto y África.

0: Y eso es, mis amigos, mis amigas, mis amigos. Ah, eso fue el ranking. Claro, una propuesta distinta que teníamos para el día de hoy. Al ranking musical de aquí, mañana. Mañana yo creo que vamos a hacer, ¿cierto?, la segunda parte de este ranking también. ¿Ah? ¿Por qué no? Claro, podemos hacer la continuación, ¿cierto?, del ranking y del top 5 de los años 80. Y así también, por supuesto, logramos refrescar también nuestra memoria. ¿Ah? También es decir que nosotros coincidimos tal vez en las preferencias de esto. Yo personalmente coincido plenamente con este ranking. Fantástico. Me parece que está totalmente ajustado a lo que en aquel entonces se veía, se escuchaba en este caso, y que nos hacía disfrutar. Queridas amigas, queridos amigos, es el momento de decir adiós. Nos encontraremos, si Dios así lo permite, el día de mañana. Y simplemente nos queda la despedida habitual. ¿Eh? Nos escuchamos. Chao, chao.
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